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0: 6 de la tarde con 17 minutos. Ahí escuchamos a Alberto Pedraza con el tema La Guaracha Sabrosona. Ávila Boys, El Indeciso y Acapulco Tropical, la del vestido rojo.
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0: Están disponibles nuestras vías de comunicación. Tú ya las conoces. Estamos en Los Clásicos a través de la Primera NFM.
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0: Continuamos en Los Clásicos a través de la Primera NFM. Soy Jessy Valera contigo hasta las 8 de la noche. Vámonos a la pausa comercial. Regresamos.
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6 de la tarde con 31 minutitos. Ahí escuchamos a Corazón Colombiano, De Aquí a la Luna, Los Dinos, El Taxista y Tu Cliente Predilecto con Campeche Show.

0: supuesto, estamos en los clásicos a través de la primera en FM. 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

Continuamos en los clásicos a través de la Primera NFM. 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

0: regreso ya con los últimos temas para finalizar los clásicos a través de la Primera en FM. Soy Jessy Valera contigo hasta las 8 de la noche.
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1: Minimista Partido del Trabajo, bardas que aparecen previo al 2027. Buenas noches, soy Jesús Lemus y esta es la información más importante de la última hora. Le quiero comentar que la diputada federal del Partido del Trabajo, Nora Merino Escamilla, sentenció que ni las bardas o espectaculares votan en las elecciones. Por lo tanto, afirmó que tanta contaminación visual rumbo al 2027 sería contraproducente.
2: De lo más profundo de mi historia personal y del amor que siento por mi tierra, por Puebla. Y es justamente la de Puebla en el corazón. En cada discurso, en cada momento que estoy en tribuna, siempre hablo de Puebla en el corazón. Y hoy quiero llevar esta frase todavía más lejos, porque tener a Puebla en el corazón también significa caminar.
1: Por otra parte, le quiero informar que con el objetivo de brindar certeza jurídica a las familias sanandreseñas en procedimientos no contenciosos, el gobierno municipal, a cargo de Lupita Cuauhtle Torres, llevó a cabo la cuarta entrega de sentencias judiciales y la inauguración del módulo itinerante de atención jurídica.
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1: En otros temas, principalmente en los nacionales, le queremos platicar que la Suprema Corte de Justicia de la Nación falla a favor de la SEP sobre la reprobación de alumnos de educación básica. Por otra parte, en los temas internacionales le confirmamos que se reportó un tiroteo en un centro islámico de San Diego, California. A través de la cuenta de X, arroba la red 5 Radio, le detallamos que el pronóstico de viento por posible dispersión de ceniza del volcán Popocatépetl indica dirección al noreste con afectaciones potenciales en regiones como Atlixco, Angelópolis, Valles Centrales, Sierra Norte y Sierra Nororiental. La temperatura ambiente en este momento de Puebla capital es de 21 grados centígrados. Hasta aquí la información más importante generada en la última hora. Lo invitamos a seguir con las noticias de Puebla, México y el mundo a través de la red ciudadana por el 1120 de amplitud modulada. En la consola digital, Freddy Rojas. En los micrófonos del radar le informó Jesús Lemus. Muy buenas noches.
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1: Las 8:00 p.m. y este es el resumen de las noticias más importantes de este lunes 18 de mayo. Toda la producción de Café Bienestar se realizará en Puebla y próximamente se darán más detalles del proyecto, anunció el gobernador Alejandro Armenta. La rehabilitación de 55 hospitales del IMSS Bienestar en Puebla fue destacada tras una reunión en materia de salud muy productiva con la presidenta Claudia Sheinbaum. El Consejo de la Judicatura en Puebla inició investigación administrativa tras una supervisión extraordinaria al juzgado segundo de lo civil y penal de Cholula relacionada con un proceso por feminicidio y otros delitos. Autoridades municipales pusieron en marcha un módulo itinerante de atención jurídica y entregaron sentencias judiciales para fortalecer el acceso a la certeza jurídica de familias en San Andrés Cholula. El DIF municipal y la Secretaría de Infraestructura y Movilidad del Ayuntamiento de Puebla abrieron nuevos desayunadores escolares de nivel básico en la capital poblana.
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1: En más información, gobierno de la ciudad de Puebla y Canaco realizaron el encuentro Certeza Preventiva, clasificación de riesgos y redes de ayuda mutua ante riesgos en empresas. Más de 1,500 atletas de diferentes estados participaron en más de 50 categorías del Mister Juvenil México realizado en Puebla, informó la secretaria estatal del deporte, Gabriela Sánchez. La delegación poblana que compitió en la Olimpiada Nacional CONADE recibió un reconocimiento por parte del gobierno de Puebla tras obtener destacados resultados en pruebas de taekwondo y natación. La diputada federal Nora Escamilla afirmó que ni las bardas ni los espectaculares votan y consideró que la contaminación visual rumbo al proceso electoral 2027 podría resultar contraproducente. En información de la seguridad e inseguridad, un cuentaviente solicitó apoyo de la policía estatal tras ser víctima de un fraude en cajeros automáticos de Banamex en Plaza San Pedro. Captaron en video el robo de cableado subterráneo en la 4 Poniente y 33 Norte, a unos metros de la terminal de autobuses Oro. El detalle de estas y otras noticias en Red Ciudadana, en el 1120 de amplitud modulada, donde todo el día hay noticias en vivo y reportes en vivo de la red, la voz de usted, y también en las redes sociales de arroba la red 5 radio, y mañana a partir de las 5:30 de la mañana, en el noticiario Buenos Días, el noticiario de la gente. En el radar le informa Girat Aguilar Miranda. Gracias.
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12: De María Santísima, por la paz del mundo. También, ayer mismo el Papa.

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1: Ok, mis amigos, ¿cómo estamos? Muy buenas noches, bienvenidos. Estamos iniciando la segunda hora del pop en español. Los maxi éxitos del 98.1 de FM en esta noche. En esta noche de lunes 18 de mayo de este 2026, bienvenidos, qué bueno que nos acompañan. Un gusto enorme saludarles, acompañarles y disfrutar juntos de grandes temas del pop en español a través de la señal de 98.1 de FM. Bienvenidos, dice por aquí, mensajito, hola, amigo Gary, ¿me puedes poner una canción de Noelia? Tú, dice, porfa, solo para escucharla, cuídate mucho. Dios te bendiga, que tengas una feliz noche. Soy Alice, como siempre, rozando con mi gran amigo Gary. Saluditos, terminación 08 en esta noche. Buenas noches, aquí el Marro de Marro, Hugo Romano, el Marro Mayor. Dice, ya reportándose, una canción, Luis Miguel, La Incondicional, dice por aquí, terminación 95. Como nunca. El Marro de Marros llegando ya en este momento, ¿verdad? Llegando y haciendo acto de presencia, el buen Hugo Romano. Bueno, bienvenidos, 8 de la noche, 19 minutos en este momento, 8:19. En la primera en FM, hacemos una pausa. Vamos a ir a mensajes, regresamos, no te muevas, de 98.1, ¿quieres alguna canción en especial? Solamente dime cuál y con todo gusto, aquí estamos para complacerte el pop en español en esta segunda hora de los maxi éxitos de 98.1 de FM. 8:19, muy buenas noches. Soy su amigo y servidor Edgar González, les acompaño hasta las 12 de la noche.

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0: Ok, 8 de la noche, 33 minutos, y en este momento, las 8 de la noche con 33 minutos, a través de La Primera en FM, Gary dice, hola Gary Porfis, una rola de Estellos de Camilo VII, saludos para ti en esta hermosa noche, dice por aquí, terminación 20 en esta noche. 8:34, ya en este momento hacemos una pausa, recuerda que estamos en los Maxi Éxitos, el pop en español, a través de la señal de 98.1 de FM. 8:34, regreso.
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Ok, las 8 de la noche, 46 minutos, y en este momento, 8 de la noche, 46 minutos, y a través de la señal del 98.1 de FM, en los Maxi Éxitos, el pop español, a través

Desde la señal de Stereo Max en esta noche. 8:46 PM, hacemos una pausa. Vamos a ir a una breve pausa comercial y regresamos. Pero tengo pendientes algunos temas, así es que vamos a ir a la pausa. Nosotros continuamos con más del pop en español. Los maxi éxitos del 98.

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0: Hola, ¿qué tal, amigos? Muy buenas noches, bienvenidos a este viaje musical a través del tiempo y el recuerdo. Aquí iniciamos lo mejor del ayer. Bienvenidos, 9 de la noche con 21 minutos y en este momento 9 de la noche 21 minutos a través de la señal del 98.1 de FM. Damos inicio con los temas del recuerdo, los temas del ayer. A través de la señal de Stereo Max FM en el 98.1 de tu radio. Por aquí mensajes vía WhatsApp. Hola amigo Gary, ¿me puedes poner una canción de Nini Estrada? Un día caminaba, porfa, solo para escucharla. Cuídate mucho, Dios te bendiga, que tengas una excelente noche. Soy Alice, como siempre estoy escuchando lo mejor del ayer con mi gran amigo Gary. Saluditos y muchas gracias. Terminación 08 en esta noche. ¿Qué tal? Buenas noches, mi hermano Gary. ¿Podrías complacerme con la canción de Nini y su órgano melódico, la de Un día caminaba? Por favor, te estamos escuchando en algún rincón de San Martín. Gracias y bendiciones. Terminación 91 en esta noche. Por aquí más saludos. Buenas noches, Gary. ¿Me podrías complacer con la interpretación de José José? Ya lo pasado, pasado. Nada más para escucharte, sintonizamos en la comunidad de San Cristóbal de Patlaxco por su atención y consideración. Mil gracias. Excelente la programación de lo mejor del ayer. Terminación 81 en esta noche. Gary, buenas noches. ¿Me puedes poner una canción de la Sonora Altepejana, la del vestido rojo? Terminación 68 en esta noche. Buenas noches, Garimán. ¿Me puedes complacer con una canción de Manolo Otero, Sin Ti? Para mi esposa Juanita Colchi, de Hugo Romano, de San Bernardino Contla, de la sección novena, Coloaca. Gracias, Garimán, por tu atención. Buenas noches. Terminación 95 en esta noche. Muy buenas noches, amigo Gary. ¿Me puedes complacer con una canción de José José, Llora Corazón? Atentamente, Francisco. Terminación 43 en esta noche. Hola, buenas noches. ¿Me puedes mandar saludos para mis hijos Alexa, Manuel, Sofía y para mi esposo Jesús Aguilar Damaso? Que te escuchamos en San Baltasar, Temazcalac. ¿Me puedes complacer con una canción de Luna, de Ana Gabriel? Por favor, gracias. Terminación 57 en esta noche. Son las 9:23 minutos. Así es como iniciamos lo mejor del ayer. Buenas noches. Bienvenidos. Voy a la primera pausa. Y regresamos con los temas que ustedes quieren escuchar en esta gran noche.
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este momento, ya a las 9:39. 9:39 ya a través de la señal del 98.1 de FM. Vamos a continuar con los mensajes que nos llegan. Dice por aquí la canción de Un Sueño de la Tropa Loca. Por favor, terminación 76 en esta noche. Buenas noches, amigo Gary. Espero se encuentre bien. ¿Me puede poner un tema de Napoleón después de tanto? Por favor y gracias. Le deseo un feliz inicio de semana lleno de muchas bendiciones al lado de su apreciable familia. Y que tenga una linda noche y que Dios lo bendiga siempre. Bendiciones. Terminación 16. Gracias. Igualmente, un abrazo enorme. Bonita noche, ¿me podrías poner la de Juan Gabriel? Abrázame muy fuerte para una persona muy especial. No diga a mí. Terminación, dice por aquí. Mensaje vía WhatsApp en esta noche. Hola, buenas noches, amigo. ¿Podría poner la de Ding Dong, Ding Dong de Leonardo Fabio? Y saludos para la familia González y bonita noche. Terminación 22 en esta noche. Buenas noches, Gary. ¿Puede complacer con una canción a tu recuerdo de Los Ángeles Negros para mi esposa María Lourdes de Mariano? Te escuchamos en Santa Cruz, Guadalupe. Gracias, bendiciones. Feliz inicio de semana. Saludos, terminación 74 en esta noche. Gary, buenas noches. ¿Me puede complacer con la canción de Karina? Dice, sé cómo duele. Saludos desde Iztacuistla, Tlaxcala. Una pregunta, ¿cómo se llama la canción instrumental que tienes de fondo al inicio del segmento? Ojalá me puedas escribir y compartir. Excelente descanso. Terminación 76 en esta noche. Se las debo. He platicado miles de veces esta historia. Alguien me regaló un disco compacto hace muchos años. Y de ahí saqué estos dos temas del inicio y del fondeo. Y bueno, pues nunca supe el nombre de la canción. Hola Gary, saludos, bonita noche. ¿Me podrías poner una canción de Amanda Miguel, El Rostro del Amor? Por favor, gracias. Terminación 79 en esta noche. Hola, muy buenas noches, ¿cómo estás? ¿Podrías concederme la canción ¿Y qué? De José José. Por favor, muchas gracias, bendecida noche. Terminación 03 en esta noche. Excelente programa, Gary. Por favor, la canción Fotografía con Oscar Atié para la familia Herrera Pimentel. Te escuchamos en Opalunca, Tlaxcala. Gracias y que Dios te bendiga siempre. Terminación 53 en

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Como la basura que el suave viento puede levantar. 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Ya no quería escuchar la voz de aquel que me decía que creyera en ti, Señor Jesús. 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Pero un día sentí esa fuerza que me atrajo. 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Gracias por ese regalo, Padre. He vuelto a vivir para amarte, oh Señor. 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Tómala entre tus manos. Arróllame. Consuela mi angustia.

elevar nuestros rostros al cielo y todos juntos en una sola voz decir: gracias, Señor, porque me has hecho muy feliz. 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

0: este momento, ya a las 9 de la noche con 57 minutos. 9:57 ya en este instante. Bueno, pues vámonos por acá con más saludos. Mensajes vía WhatsApp. Buenas noches, Gary. Hoy es el cumpleaños de Juan Pablo II. Ya hubiera llegado a cumplir 106 años de edad. Nació el 18 de mayo de 1920. Y me puedes ponerme la canción Amigo con Roberto Carlos, por favor. Atentamente, Blanca Estela Pérez Montaño, de la colonia Francisco Villa, de Puebla de Los Ángeles. Que pases una linda noche. Gracias, Gary. Terminación 65 en esta noche. Buenas noches, amigo Gary. Te estamos escuchando en Amozoc. Te saluda tu amigo Andrés. Saludos para todos los que escuchan. Me puedes poner una canción de los Lukens, Corazón de Madera. Gracias, amigo Gary. Que Dios te bendiga siempre, a ti y a toda tu familia. Que tengas una bendecida noche. Atentamente, tu amigo Andrés. Terminación 49. Muchas gracias. Igualmente, un abrazo. Excelente noche. Hola, buenas noches, Gary. Quiero unos saludos para Noé Lima, de San Lucas. Y una canción de Camilo VI, nada más nos dice, pero no nos dice qué canción. Terminación 92 en esta noche. Buenas noches, ¿me podría poner la de Los Pasteles Verdes, Reloj? Por favor, te escuchamos en Contla, gracias. Terminación 49 en esta noche. Por aquí también, buenas noches, puedes poner una canción, Las Mil y Una Noche, para la familia Herrera de San Antonio. Terminación 19. Buenas noches, amigo Gary. ¿Me puedes poner una canción de Julio Iglesias, Dulce Carolina? Gracias, amigo Gary. Que Dios te bendiga siempre a ti y a toda tu familia. Que tengas una excelente noche. Terminación 17. Muchísimas gracias igualmente para ustedes y su familia. Son las 9:59. Una pausa y continuamos. Esto es Lo Mejor del Ayer.
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0: este momento, ya a las 10 de la noche con 15 minutos, 10:15 ya en este instante. Bueno, pues vamos a continuar con más de los mensajes que nos llegan. Hola, buenas noches, ¿me podrías mandar un saludo para los guardias que te escuchan a diario en la caseta de San Francisco? ¿Me podrías poner una canción de Miguel Gallardo? Hoy tengo ganas de ti, terminación 99 en esta noche. Buenas noches, Gary, ¿me puedes poner una canción de Los Terrícolas? Luto en mi alma, para mi esposa Luisa, para mis hijos Luis Carlos y Carlos Gregorio, y a mis nietos Cristian Ariel y El Chapulín, que te escuchamos día a día en Tlahuapan de parte del Bolillo. Gracias, que Dios te bendiga. Terminación 14, gracias igualmente. Buenas noches, un saludo para Natán Martínez Hernández, que está acabando su tarea, dice terminación 99. Bueno, ya después de terminar la tarea, a cenar, si todavía van a cenar, y después a dormir, porque mañana pues será otro día, hay que levantarse temprano, me imagino, ¿no? Saludos, excelente noche. Y a descansar también, los que tienen que descansar ya. Dice por aquí, mensaje vía WhatsApp de este lado. Hola, Gary, buenas noches. Me complaces con una canción, la de Joan Sebastián, la de Rumor. Y saludos desde Papalotla, terminación 61 en esta noche. Buenas noches, ¿me podrán poner la canción de Luto? No, la de Juro que te amo, con Los Terrícolas, dedicada para mi esposa Cristina, de parte del Güero de Huejotzingo. Gracias y excelente noche. Terminación 20 en esta noche. Buenas noches, compadre Gary. Feliz lunes, inicio de semana para todos. Les pone la canción de Rocío Dúrcal, Olvidémonos, dedicada para Ángeles Pérez. Está en Ciudad de México. Dile que la quiero mucho, de parte de su novio Jacobo Morales Torres, de San José Atoyotenco, y la familia Quiroz, sus compadres Areli Quiroz y Sergio Toxle, sus ahijados Sergio y Carlos Toxle, que están durmiendo para escuela el de mañana. Que tengas noche, compadre Gary, gracias. Terminación 08 en esta noche. Son las 12, las 10 de la noche, 17 minutos. Hacemos una pausa en este instante y regresamos con más. Esto es Lo Mejor del Ayer. Muy buenas noches, continuamos.
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En este momento, las 10 de la noche con 30 minutos, estamos llegando a la recta final de lo mejor del ayer. Buenas noches, amigo Gary, me puedes complacer con una canción llamarada con el señor Manolo Muñoz. Es solo para escuchar. Un saludo para el señor Ismael y Miguel, te escuchamos aquí en la colonia Casablanca. Excelente noche, gracias, amigo. Dice por aquí terminación 10 en esta noche. Gracias, Gary, pero muchas gracias por sus consideraciones. Ahora sí, no es mucho pedir otra interpretación de lo mejor del ayer, dice. Nada más para escuchar, estamos descansando y disfrutando la programación de lo mejor del ayer. Excelente y bendecida noche laboral, mi estimado Gary. Terminación 81 en esta noche. Hacemos una pausa y regresamos ya a la recta final de lo mejor del ayer. 10 de la noche, 30 minutos.

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1: muchas gracias, querido público, por darnos su cariño, su presencia y sus aplausos durante estas cuatro décadas. Que Dios los bendiga a todos. Y una vez más, muchas gracias a nombre

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0: aquí, mis amigos. ¿Cómo estamos? Muy buenas noches ya, a las 11 con 24 minutos en ese momento. 11 de la noche, 24 minutos ya. En la primera en FM, en el 98.1 de tu radio, en la programación grupera, en este lunes 18 de mayo 2026. Bueno, pues ahí está, saludo con todo gusto.
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0: Para toda la gente que ya se está reportando conmigo en esta noche. Un saludo para Noé Lima de San Lucas, Cuautitlán, de parte de su amorcito, que lo quiere mucho, dice por acá. Terminación 34 en esta noche. Por acá también dice, saludos para la familia Romero de Chautzingo, terminación 04 en esta noche. Buenas noches, Gary, serías tan amable de dedicarle una canción para una persona muy especial a quien aprecio mucho. Se llama Juan Carlos Fivela, de parte de una amiga que nunca lo ha olvidado. A pesar de la distancia, él nos escucha en Zacatelco, Tlaxcala. Gracias, Gary, por su linda atención. Dios lo bendiga. Terminación 64 en esta noche. Hola, dice, ¿podrías complacerme con una canción? Por favor, para Enrique, que lo quiero mucho. Muchas gracias. Linda noche. Terminación 73 en esta noche. Hola, buenas noches. Un saludo para Claudio Vázquez Arellano. Y está cumpliendo años de parte de toda su familia. La escuchamos en San Juan Tetla. Gracias. Terminación 45. Hola, ¿qué tal, Gary? ¿Me complaces con una canción? Dice, feliz inicio de semana de parte de Alain Castillo desde Santa Cruz, Tlaxcala. Terminación 51 en esta noche. Buenas noches, aquí el Marro de Marros, Hugo Romano, el Marro Mayor. Dice una canción. Aquí el Marro Mayor dice, terminación 95. Saludo para el niño Noé de San Pedro Muñozla. Terminación 18 en esta noche, ¿ok? Son ya las 11 de la noche, 25 minutos en este momento. 11 de la noche, 25 minutos a través de la señal de 98.1 de FM. Voy a ir a la pausa, vamos a ir a mensajes y regresamos con la música que ustedes quieren escuchar en esta noche a través de la señal de 98.1 de tu radio.

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0: Aquí, mis amigos, ya a las 11 de la noche con 38 minutos en este momento, 11 de la noche, 38 minutos en este lunes 18 de mayo de este 2026. Bueno, pues ahí están los temas. Por aquí, uno de los que nos pidieron, pásame la botella.
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0: Dice por aquí el marro de marros.
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0: dice por aquí por Vizgari una canción. Muy buenas noches, terminación 20 en esta noche. Saludos para el niño Noé de San Pedro Muñoz, la terminación 18. Y bueno, vamos a ir a la pausa. Vamos a ir a mensajes, regresamos. No te muevas de Stereo Max FM. En el 98.1 de tu radio ya son exactamente las 11 con 38 minutos. Regresamos de

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2: Bueno, mis amigos, ya solamente nos quedan 10 minutos y serán exactamente las 12 de la noche. 10 y las 12 de la noche a través de la señal de 98.1 de FM. Y pues ya nos estamos despidiendo, ya nos vamos, se nos acaba el tiempo, desafortunadamente, pero amenazo con regresar. Dios mediante nos dé la oportunidad de estar el día de mañana nuevamente con ustedes en punto de la 1 de la tarde, el día de mañana. En punto de la 1 de la tarde, aquí nos escuchamos otra vez en la señal de 98.1 de tu radio. Soy su amigo y servidor Edgar González, el mismísimo Gary, desde la cabina de Stereo Max FM, controlando las ondas hercianas que respiran tus oídos. Que tengan una excelente noche, pásenla muy bien. Solo 9 minutos y serán ya las 12 de la noche. Regreso mañana en punto de la 1 de la tarde a los micrófonos de Stereo Max FM. Una pausa, continuamos con la programación de 98.1.
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0: marque ya a esta hora con 20 minutos. ¿Cómo andamos? Muy buenos días. Arrancamos desde el 19 de mayo del 2026. Martes, segundo día de la semana. ¿Cómo andamos? Ya andan todos instalados en la chamba en esta madrugada. ¿Qué onda? ¿Qué me cuentan? ¿Cómo andamos? Los acompañé durante toda esta semana, estaré acompañándolos. Y hasta el día viernes, ¿verdad? Así que arrancamos un momento, mandando un mensaje, el 22-25-23-50-14. Vamos a reportarnos ahora mismo y a decir qué canción queremos escuchar a través de esto que se llama Insomnio. Vámonos con los mensajes que ya nos han llegado por acá. ¿Quién se reporta de este lado del WhatsApp? Dice, saludos y buenos días. Acá reportándome como todos los días, panadería El Rincón del Sabor. Que tengan excelente turno, por favor. Puma, ¿nos podrás poner la canción de La Abeja Miope? ¡Venga! Ahí está La Abeja Miope, ¿cómo no? La mandamos. Ya está por acá, sale uno más. De este lado nos dicen los audios. ¿Quién?
1: Buenos días.
0: Buenos días.
1: Si por favor, puedes poner la canción de Julián Álvarez. Regalo de Dios.
0: Ok, regalo de Dios. Ok.
1: Por favorcito, gracias.
0: Venga, ya está, regalo de Dios de Julián Álvarez. También está por acá programada. Vámonos con un mensaje rapidísimo para poder llegar al bloque musical. Hola, ¿qué tal, Puma? Me complace con la canción de aquella niña de Simplemente Azul. Excelente martes de parte de Alain Castillo desde Santa Cruz, Tlaxcala. ¡Saludos! Órale, aquella niña también ya está por acá programado con Simplemente Azul. Ok, venga, vamos a mandarlo con los amigos de Simplemente Azul. ¡Vámonos con la música! Aquí arrancamos, aquí iniciamos. Soy el Puma, me quedo contigo hasta el punto de las 6 de la mañana. Llega Braceros Musical, ¿verdad? Ah, no, aquí es con... vamos a buscar la versión. Ándale, es con Braceros Musical. La rola se llama La Abeja Miope. 0:23 minutos. Súbele.

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1: 0:26. Llega Julián Álvarez, se llama Regalo de Dios. Vamos reportándonos a través de nuestro WhatsApp. Dime qué canción quieres escuchar en esta madrugada. Ya en las 0:16, 26 minutos. Vamos con música.

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1: Las 0 horas ya con 33 minutos. Saludos a toda la banda que están trabajando ya en los diferentes lugares. Soy textileras. Además, amigos calcetineros, los panaderos, ¿verdad? Que andan también en contacto con nosotros. Muchísimas gracias. De este lado también tengo más mensajes. Nos dicen por acá, ¿quién?
2: Un buen pumita. Arriba los Pumas. Estamos en la final. Porfa, algo de Jimmy su combo negro. La de Dile Tú.
1: Dile Tú.
2: Saludos, mi buen
1: Puma. Qué buena rola. Desde qué buena rola.
2: Tu buen amigo Alex Kuma.
1: Dile Tú de Jimmy su combo negro. Backman. Y estamos, la mandamos de este lado. Vamos a la línea, ¿quién se reporta? Buenos días, Salam.
3: Hola, hola.
1: Hola, ¿quién llama?
3: Hola, Pepe.
1: ¿De dónde?
3: De aquí, de Apizaco.
1: Órale, va, ¿qué cancha te pongo?
3: La nueva de Grupo Yeah.
1: ¿Cómo se llama?
3: La de Mi Cruel Error.
1: ¿Cuál?
3: Mi Cruel Error.
1: ¿Cuál?
3: De Grupo Yeah.
1: Ok, va, que va. ¿La mandamos a para quién? Bueno, bueno, saludos para quién, mi hermano.
3: Fue la
1: ajá. Ok, te mandamos tu rola, Salem. Ah, le dice que sí. La trae puro sueño, no te digo. La trae puro sueño, carnal. Pues, ya tenemos ya los mensajes que nos dice. ¿Cómo, Quirola? Bien.
4: ¿Cómo estamos? Saludos, aquí está el Barriguita reportándome, ya sabes, desde aquí, Uruguay.
1: Eso es todo. Pero
4: del calcetín, hermano, un abrazo, saludos, un gusto escucharte.
1: Gracias, hermano.
4: Aquí molestándote, por favor, por ahí con una canción, la de Limosnero, Limosnero de cariño, de los rehenes, nomás para escucharla.
1: Venga,
4: saludos, hermano.
1: Venga, carnalito, ya está. Mandamos tu rola al limosnero de cariño con los rehenes. Línea telefónica, nomás despierta, carnal, nomás despierta. ¿Quién habla? Bueno.
5: ¿Cómo?
1: Bueno, hijo de Superman. ¿Qué pasó, pequeño? ¿Cómo estamos?
5: Escuchando algunas perras.
1: Ya, vete a dormir, Hugo. Vete a dormir, mi hijo. ¿Qué haces despierto tan temprano?
5: Hace ratito otra vez vieron, ya me voy a dormir.
1: ¿Eh?
5: ¿Sí?
1: ¿Qué dices? ¿Que qué?
5: Que otra vez vieron, ya me voy a dormir.
1: ¿Pues qué andas haciendo, joven?
5: Descansando.
1: ¿Andas descansando?
5: Sí.
1: Órale, mi Hugo, ¿qué onda? ¿Qué rola va a ser, Hugo?
5: De la arrolladora.
1: ¿Cuál? Todas, todas, mi Hugo. Ya sabes que conmigo tengo todas las canciones. Tú nomás pide tu rola. ¿Qué canción quieres de la arrolladora?
5: Como pez en el agua.
1: ¡Sobre! ¿Saludos para quién, carnal?
5: Acá, parte de la raza de San Bernardino Córdoba.
1: Ajá.
5: Con la familia Romano Mores, a Jorge Rodríguez.
1: Ajá.
5: Y para Benito Zamora, para Sonia, para y el otro nombre, Malfantoni Rodríguez, no para el chupón y para todos los que lo están escuchando, ese Puma.
1: Órale, ya está, te la mandamos, carnal, que tengas una excelente madrugada, aquí te acompañamos, ¿vale?
5: Ese Puma, no te vas a dormir.
1: Tú andas durmiendo, Hugo, no te digo. ¡Órale! ¡Ahí estamos! ¡Venga! Cerradas ya con 17 minutos. Vamos con la música. Se llama Dile Tú. Este es de Jimmy Sucomo Negro. Súbele, son las rolas en insomnio. ¡Súbele!

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1: Cervas ya con 41 minutos.

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1: 11 minutos separan ya de la 1 de la mañana.
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1: Minutos esperan ya de la 1 de la mañana. Tenemos por acá los mensajes. Vamos a darle lectura. Nos dicen: buenas madrugadas, amigo Puma. Saludos desde la tiendita Roca, Plaza San Martín de Josué. Con la rola de Solo por ti de Claudio Morán. Gracias, hermano. Venga, la mandamos. Buenas noches. Me puedes mandar saludos para Javi, Carino, Orlando, Niño Benidón, Patrón. Andamos laborando aquí en el Estado de México, Toluca, 4 señales, vía SCT. Venga. La mandamos, los saludos, se la pasen increíble, querido, todas las ganas, aquí los acompañamos. Buenos días, Puma, ¿me puedes compartir con Eternamente Enamorado? Ah, con tu eterno enamorado de la banda Maguey, ¿verdad? Sí, es esa. Para mi queridísima amiga Alejandra de Mariano, escuchamos en Taxcarita la Bella. Saludos, Puma. Buenos días, Puma, ¿me podrías poner la canción de Vamos a Amar a los Dos? Uy, qué buena rola, ¿eh? Para padre, hijo, Erasmo y Jesús, que nos escuchan aquí en Xicotzinco, Tlaxcala. Va, que va. Ya está. Y dice por acá, ¿qué onda, bro? ¿Me podrías poner la canción de Vida Ya No Es Vida con Los Managers, por favor? Muchas gracias, ya está, nos vamos con la música. Llega Claudio Morán, se llama Solo Por Ti. 7 minutos nos separan ya de la 1 de la mañana, así que síguete reportando. Te complacemos en eso que se llama Insomnio. Buenos días.

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1: 3:01 de la mañana.

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1: Una de la mañana ya con un minuto.
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3: 1:11 a.m. Es el momento de continuar con más en Insomnio. Ya está. Vámonos de este lado por los mensajes. Vamos a darle lectura. ¿Qué nos dicen de este lado? Hola, buenas noches. ¿Me puedes conversar con la canción de Se Parece Más a Ti? De Grupo Quintana, por favor. Les mando saludos a toda la familia Parra y a todos los que te escuchan. Gracias. Venga, vamos a mandarlo. De Se Parece Más a Ti, ¿verdad? De mis carnales, Grupo Quintana. Ya está. Vámonos por acá. Se Parece Más a Ti. Listo. Ya está. Uno más. Puedes poner la del Mundo de los Dos de Fragancia. Que suene Atlixco. Para Carlos Sánchez. Venga, el Mundo de los Dos también la mandamos. ¿Cómo andamos? ¿Llamamos por el primer café? ¿O qué onda? Ya es el momento, ¿no? Ya es la hora. Y además, Chris, no hace tanto calor. Andamos en este instante a 14 grados. Ya se antoja. Ahora sí, ¿verdad? Ya se antoja. Ya no hace tanto calor. Ah, bueno, aquí. ¿Quién sabe en el lugar donde ustedes están? ¡Pum! ¡Excelente madrugada! Podrías conversarme con la canción de Los Acosta. Voy a pintar un corazón. Saludos para ti, para Luchis y todos los hijos de la madrugada de parte del Ave Fénix desde Atlanta. Gracias, saludos y bendiciones. Ok, voy a pintar un corazón. Ya estás. Ándale, voy a pintar un corazón. Vamos a mandarlo. Recuerden que en punto de las 2 de la mañana tenemos el 2x1, así que acompáñame. Vámonos con Grupo Quintana. Se llama Se Parece Más a Ti. 1:13 a.m. Suele. Soy Puma. Me quedo contigo hoy hasta en punto.

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1: Barbra Streisand. 1:00 a.m. ya con 25 minutos. Continuamos con más a través de Insomnio. Tengo más mensajes que nos dicen. Buenos días. ¿Quién se reporta? Llegó el mismísimo Omar.
2: Puma Parra. ¿Cómo puedes poner de Combo Loco?
1: Ajá.
2: Jimmy.
1: De ¿cuál?
2: Jimmy. Combo Loco. Dile tú.
1: Ya la puse, carnal. No manches, llegas muy tarde. Ya.
2: Jimmy. Combo Loco.
1: Ya fue, carnal.
3: ¿Qué onda? ¿Qué onda, Pumita?
1: ¿Qué onda, carnal?
3: La Madura de Chon, acá para reportar tu amigo David desde Tlaxcala.
1: ¿Vale?
3: Saludando a toda la gente trabajadora, la que está rifando en este turno de la noche.
1: ¡Venga, mi hermano!
3: Tengan un excelente turno, que sea leve el trabajo.
1: ¿Vale?
3: Y acompañado del 98.1.
1: ¿Cómo oye, debe ser, hermano? ¿Qué onda?
3: Una canción del grupo Soñador se llama La Cumbia de la Cabeza. Por favor. Gracias, saludos a todos.
1: A ver, otra vez, ¿qué de güey?
3: No, oye, Pumita, una canción del grupo Soñador se llama La Cumbia de la Cabeza. Por favor. Gracias, saludos a todos.
1: Ok. La Cumbia de la Cerveza con Grupo Soñador. La tenemos para acá, ya lista y preparada. Vámonos con uno más. De este lado nos dicen: hola, ¿qué tal? Buenos días. Pues comenzamos con la canción de Gracias Amor de la Orquesta Matecaña, dedicada para Adrián. Lo escuchamos desde Santa Cruz, Tlaxcala. Excelente madrugada, venga. La de Gracias Amor. Uy, qué buena rola, ¿eh? Qué buena rola. De la Matecaña, listo. Ya está por acá programado. Uno más. ¿Qué tal, Puma? Me complazco con la canción de la negrita de los Yes Yes. Buen turno. De parte de Alain Castillo desde Santa Cruz, Tlaxcala. Feliz martes. Órale, ya está. La negrita. Ok. Listo. Vámonos con la música. Llega Grupo Soñador. La rola es La Cumbia de las Cervezas. 1:00 a.m. ya con 27 minutos. Continuamos con más a través de este Insomnio. Y a las 2 te complacemos con el 2x1. ¡Súbele!

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1: La 1:35, ya vienen 2x1. Atentos para mandar su mensaje.

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1: Una de la mañana con 40 minutos. Vámonos con más mensajes. Por acá nos escriben a ese audio. ¿Qué onda? Buenos días.
2: Voy a poner dos por uno.
1: Ah, espérate, Omar. Todavía no aguanta, mi hijo. Aguanta. ¿Puedes poner la canción de El Negrito de la Salsa? Claro que sí. La mandamos. El Negrito de la Salsa. Está por acá. ¿Dónde está? Déjame ver. El Negrito de la Salsa. Ok. Ya está. Está por acá programado. Uno más. Nos dicen. Ok, ya es para el 3 por 1. El 2 por 1, ¿verdad? Listo, ya está. Vámonos con la música. Este es El Negrito de la Salsa. 1:40.

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1: La 1:45.
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6: 2:01 a.m, arrancamos el 2x1, bienvenidos, así que vamos a tomar el teléfono, vamos a mandar mensaje, dice por acá, Puma, por favor, un 2x1 de Orquesta Adolescentes, la de Virgen, y la de ¿A qué lugar? Gracias, Puma, se pone un 2x1 de Chucho Ponce, Cumbia Salvaje y El Pájaro Loco, gracias y bendiciones, venga, la mandamos, de este lado que nos dicen buenos días. Ese es mi Barriguitas, hola.
7: Pumita, aquí te seguimos acompañando, por hola, favor, carnal, en el 2x1, sí. La de Cadetes de Linares, 2 coronas a mi madre y la del Palomito, por favor, no, para escucharla, saludos para toda la gente casetinera y toda la gente que está laborando en el turno de la noche. Abrazo, aquí te estamos acompañando, ya el segundo café, hermano. Venga, saludos y muchas bendiciones para todos.
6: Hola, ahí está. ¿Y quién es el Palomito, verdad? El Palomito Currucum. Ok. Vámonos ya con la música. Llega en este instante Adolescentes Orquesta. La rola se llama Virgen. 2:02 a.m. Así arrancamos este 2x1. Repórtate ahora mismo. Súbele.

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2: Las 2.7.

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2: 2 de la mañana con 19 minutos. Dos cadetes de Linares con dos coronas a mi madre. Muy buenos días. Segundo, tercer café. ¿Cómo vamos?

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1: 2 de la mañana ya con 25 minutos. Vámonos con más en este 2x1. Nos dicen de este lado: buenos días, Puma. Saludos para ti, para mi amor, el Ave Fénix, para todos los que escuchan Stereo Max en Atlanta, de parte de Luchis. Por favor, 2x1 del Grupo Descontrol, Cosas Bonitas y la Reina de Amor. Muchas gracias, que tengas un excelente turno. Saludos y bendiciones. Venga, ya está, muchísimas gracias. Dice por acá: puedes poner 2x1 de Ella es la Mujer y Por Amarte, así, de los Bibis, para todos los hijos de la madrugada. Saludos desde de Mariano, arrasando con el Puma Parra. Bien, muchísimas gracias. Nos dice Puma: buenas madrugadas, 2x1 de los Rieleros del Norte, El Columpio y la de Ayer la Vi. Ok, perfecto. La mandamos. 2 de la mañana ya con 25 minutos. Súbele.
2: Alexa, regrésame los 2000 y ponme una rola viejita, pero bien bonita.
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2: Todo mañana con 48 minutos, solamente 12 nos separan ya de las 3. Tengo por acá los mensajes y por acá Puma 2x1 de Jorge Mesa, la de Mamo Pachuca y la de Común Sueño. Saludos, carnal, desde Pensilvania. Órale, para toda la gente de Pensilvania. Gracias, Puma 2x1 de los Cumbia Kings. Las canciones serían Llévame al Cielo y Desde que no estás aquí. Uff, órale, gracias, te sigo escuchando. Desde Apizaco, Tlaxcala, tu amigo David. Gracias, mi David. De este lado, Don Puma, buen día. Me pones dos de los alameños, el sinaloense y la burra orejona. Por favor, Don Puma, que tengas un buen día. Venga, la mandamos, ¿verdad? Si la encontramos, la mandamos. A ver, déjame ver. La de el sinaloense con los alameños. Ya está una. Y vámonos con, déjame ver por acá. Ok, perfecto. Y tenemos, ¿cuál otra me dijiste? ¿Cuál otra? Y la de, ok, perfecto. Listo, ahora sí, armamos el siguiente bloque musical. Nos vamos allá con...

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2: 257.
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1: Las 3-1.
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1: Las 3:09.

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1: Arrancando ya la segunda hora de esto que es el 2x1. Vámonos con más mensajes. Escuchemos qué nos dicen los audios. Muy buenos días. ¿Quién se reporta por acá? Hola, hola. ¿Quién?
2: Amigo Puma, por favor, 2x1 de Gerardo Ortiz. Eres una niña y tranquilito, por favor. Gracias, ánimo, saludos de la panadería Rincón del Sabor. Gracias.
1: Ok, perfecto, lo mandamos. Tranquilito con Gerardo Ortiz y además eres una niña. Muy bien, lo programamos por acá. Vámonos con el siguiente mensaje. Nos dicen Pumas de Puebla 2x1 de los Abelardos, la de por unas monedas y ojos azules. Gracias y bendiciones. Claro que se puede. Puma, buena madrugada. Saludos desde Puebla, Panadería Zamora. Estamos trabajando el Quechecho, Yayo y Damaso. Dos rolas de calibre 50, la de Sueño Guajiro. Uf. Y la de la antigüita, perfecto, la mandamos, vámonos con la música. Se llama Eres una niña, las 3:14, súbele.

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1: 3 de la mañana ya con 23 minutos. Lléganos a Abelardo, se llama Ojos Azules. Síguete reportando, esto es el 2x1. Muy buenos días.

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1: 3 de la mañana con 27 minutos. Es Calibre 50. Llega con el sueño guajiro.

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1: Tres de la mañana ya con 33 minutos. Vámonos con los siguientes mensajes a través del 2x1. Puma Parra, 2 de los Acosta. Soy mexicano y una chica está llorando. Excelente turno, Puma. Va que va, la mandamos. Puma, pon de favor. 2x1 de los Atrevidos, Rumor y la de Toque de Cumbia. Muchas gracias y bendiciones. Venga, la mandamos con mucho gusto. Uno más nos dice Puma. Puedes poner 2x1 de los Managers, la de Espera un poco y la de Hoy te vas. Muchas gracias, va que va, la mandamos. Vamos con los Acosta, se llama Soy Mexicano, las 3:34.

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1: 3 de la mañana con 48 minutos. Son los managers. Se llama Espera un poco más. Ese es el 2x1.

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1: Las 3:52, llegamos a la parte final del 2x1. Recuerda que a partir de este momento recibo tus audios para poder complacerte. Muy buenos días, 3:52.

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4: El chango de Rosita, por ahí, por favor, Pumita, nada más para escuchar la Acapulco Tropical. Saludos, buenos días, saludos Barriguita, ya sabes, un abrazo, saludos a toda la banda.
5: Las 4 de la mañana con 4 minutos, para mi carrerito el Barriguitas, que sigue con todo, súbele.

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1: ¿Cómo a que no falte la de engañado fui de meneo?
2: Las 4:07, yo soy Memeo. La rola se llama Engañado Fui. En esta madrugada. Buenos días.

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1: Buenos días. Buenos días. Un saludo para nuestro personal. Ya vamos logrando y vamos para el siguiente. Y por eso tenemos la canción de Intocable. Quédenme contigo, por favor. Muchas gracias. Excelente día.
2: Las 4:48, buenos días.

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1: Esto es mitad broma, la relación está con mi esposo Juan. Lo amo mucho. ¿Puedes traer, por favor, la canción de Soy de Guajiro? Aparte de eso, pues es salado. Vamos a traer la paz. Gracias.
2: Las 4:51.
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1: Yo vengo con la programación normal de Stereo Max. Muy buenos días, 4 de la mañana con 58 minutos. Escuchamos al privilegio, se llama Me enamoré de usted. Para quien ya va iniciando hoy sus actividades, para quien está a punto de finalizar su turno, aquí les acompaño. Buenos días.
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1: Café Bienestar desde Puebla para el mundo. ¿Cómo le va? Buenos días, aquí le tenemos la información en Radar, es el Radar de las 6. Toda la producción del Café del Bienestar se realizará en Puebla y próximamente se darán todos los detalles del proyecto, anunció el gobernador Alejandro Armenta.
2: La rehabilitación de 55 hospitales del IMSS Bienestar en Puebla fue destacada tras la reunión en materia de salud, muy productiva, junto con la presidenta Claudia Sheinbaum.
3: El Consejo de la Judicatura de Puebla inició investigación administrativa tras una supervisión extraordinaria al juzgado segundo de los civil y penal de Cholula, relacionada con un proceso por feminicidio y otros delitos.
1: Autoridades municipales pusieron en marcha un módulo itinerante de atención jurídica y entregaron sentencias judiciales para fortalecer el acceso a la certeza jurídica de familias en San Andrés Cholula.
2: El sistema municipal DIF y la Secretaría de Infraestructura y Movilidad del Ayuntamiento de Puebla abrieron nuevos desayunadores escolares de nivel básico en la capital poblana.
3: Gobierno de la ciudad y Canaco realizaron el encuentro Certeza Preventiva, clasificación de riesgos y redes de ayuda mutua ante riesgos en empresas.
1: Más de 1,500 atletas de diferentes estados participaron en más de 50 categorías del Mister México Juvenil realizado en Puebla, informó la secretaria estatal del deporte.
2: La delegación poblana que compitió en la Olimpiada Nacional CONADE recibió un reconocimiento por parte del gobierno del estado tras obtener destacados resultados en pruebas de taekwondo y natación. Así lo informó Gabriela Sánchez, titular del deporte estatal.
3: La diputada federal Nora Escamilla afirmó que ni las bardas ni los espectaculares votan y consideró que la contaminación visual rumbo al proceso electoral 2027 podría resultar contraproducente.
1: En la seguridad e inseguridad, un cuentaviente solicitó apoyo de la policía estatal tras ser víctima de un fraude en cajeros automáticos de Banamex Plaza San Pedro. De acuerdo con el reporte, una persona le cambió la tarjeta mientras supuestamente le brindaba ayuda y posteriormente le vaciaron su cuenta bancaria.
2: Captaron en video el robo de cableado subterráneo en la 4 Poniente y 33 Norte, a unos metros de la terminal de autobuses Oro. Ahí se observa a un solitario sujeto al manipular las instalaciones fijas y sustraer el conductor.
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1: En el reporte nacional e internacional, la presidenta Claudia Sheinbaum confirmó que la UIF sí congeló las cuentas del ex gobernador de Sinaloa, luego de que los bancos tienen relación con financieras estadounidenses. Se registraron ayer en Michoacán fuertes enfrentamientos armados. La Secretaría de Salud emitió aviso preventivo para quienes quieran viajar al Congo y a Uganda por el brote de ébola. La Fiscalía General de la República entrevistó a soldados quienes vigilaron el perímetro del operativo contra narcolaboratorios allá en Chihuahua. En el reporte internacional, Rusia lanza una nueva oleada de ataques sobre Ucrania. El portavoz de la Cancillería de Irán informó que dieron a conocer su respuesta a los Estados Unidos para seguir negociando un cese al fuego. Y recuerde que este diálogo informativo lo continuamos en arroba la red 5 radio, nuestra cuenta de X, donde le estamos informando que con arreglos florales y música de banda, familiares y vecinos recibieron los cuerpos de los 7 integrantes de la familia asesinada la madrugada del domingo en Tehuitzingo, dándoles el último adiós. Le tenemos todos los detalles en Buenos Días, el noticiario de la gente. En la operación digital, Guillermo Báez. En la operación de redes sociales, Alex Denicia. Esta mañana le informamos
2: Odilon Larios,
3: Nayera Aguilar
1: y Rafael Tellez Morales. Bueno, días.
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0: Hola, hola, bienvenidos, ¿cómo están? Estamos hoy en un nuevo episodio de Ya Oíste. Hoy les traigo un tema muy interesante, poco conocido, que incluso yo al momento de investigar, la verdad me quedé con muchísimas dudas. Y tener el privilegio el día de hoy de poder contar también con un especialista en el área es algo que, wow. O sea, definitivamente vamos a aprovechar y vamos a sacar todas esas duditas. Es un tema que, pues no creo que muchos hemos escuchado, yo me incluyo en esa parte. Es la lucidez terminal. Pero para yo no quitarle la palabra a nuestra querida invitada, a nuestra querida doctora Adriana Baltasar Bastidas, una especialista en geriatría y cuidados paliativos. Bienvenida, doctora, ¿cómo se encuentra?
4: Muchas gracias, muy contenta, muy feliz de poder estar aquí el día de hoy para compartir este tema que me gusta mucho, me apasiona y creo que es importante que lo conozcamos.
0: Pero antes que nada, me gustaría que nos explicara un poquito a qué se relaciona o qué es la lucidez terminal, porque yo me imaginaba una cosa y ya cuando leí, pues era completamente otra.
4: Claro, mira, la realidad es que la lucidez terminal es un episodio súbito, inesperado de claridad mental y como de un aumento súbito de energía en un paciente que ya está en el contexto de una enfermedad terminal, ya en una situación pues al final de la vida o previo a la muerte. Este episodio pues es súbito, dura generalmente un periodo muy corto de tiempo y lo importante es que se presenta una conexión como muy inesperada, muy súbita, pero a la vez relevante, tanto para el paciente como para quienes lo rodean, ¿no?
0: Claro.
4: Imaginémonos, la situación de lucidez terminal es cuando yo tengo a un ser querido, a un, un enfermo, un ser querido, que ya tiene una enfermedad pues muy avanzada, en un estadio terminal prácticamente, que ya sabemos que quizá el final se acerca,
0: okay.
4: Que ya tiene cierto grado de desconexión con su entorno, que quizá ya no logramos entablar una conversación con él, ya no nos contesta quizá nuestras preguntas, ya no nos pide alimento, líquido, etcétera, y de repente de manera súbita, tiene un rush de energía, tiene otra vez entabla una conversación, otra vez logra comunicarse con nosotros, nos pide alimentos, nos pide un refresco, nos pide algo que antes ya no hacía.
0: Ya no.
4: Eso es la lucidez terminal.
0: Estaba viendo que en este tipo de situaciones, pues lo impactante es para la persona también que lo está acompañando, ¿no? Porque creo que piensa que todo volvió a la normalidad, ¿no? Entonces, yo creo que ahí es un tema, pues, delicado, en el aspecto en el que, pues, claro, ¿quién no quisiera ver a su familiar volver otra vez a hacer sus actividades, que salga de esa enfermedad? Pero lo que estábamos leyendo y lo que estamos platicando, doctora, es que a veces, pues, es cuestión solamente de horas o de días, ¿no?
4: Exacto. Generalmente, cuando nos enfrentamos a un episodio de lucidez terminal, nos está indicando que seguramente el final ya se acerca. Uh-huh. Una realidad es que es imposible predecir cuánto tiempo nos queda de vida.
0: Claro.
4: No hay forma, no hay alguna forma que con certeza nos ayude a esto, ¿no? Si bien hay algunos factores pronósticos y algunos puntos, a lo mejor parámetros de laboratorio, parámetros clínicos, etcétera, que nos orientan a que el final ya se acerca, la realidad es que muchas veces los pacientes no se comportan como en los libros y pues desafían, ¿no?, a estos pronósticos. A veces el fallecimiento puede ocurrir pues en las siguientes horas, en los siguientes días, 7 días, o a veces no. A veces los pacientes pues desafían esas posibilidades y lo que pareciera ser un episodio ya de lucidez terminal, pues no, resulta que fue simplemente una lucidez paradójica, se llama, cuando,
0: okay.
4: Cuando ya no es, no ocurre la muerte de manera inmediata, ¿no? Sino que a lo mejor presenta esta lucidez y el fallecimiento puede ocurrir en meses incluso.
0: Pero ahora, por ejemplo, doctora, estábamos hablando de enfermedades terminales, ¿no?
4: Uh-huh.
0: Y hay, por ejemplo, una estadística, perdón, de la edad en la cual se presenta más este tipo de lucidez terminal.
4: Sí, generalmente se ha observado que predomina en pacientes ya adultos mayores, en pacientes geriátricos, y específicamente se empezó a observar este fenómeno en pacientes con enfermedades neurodegenerativas.
0: Okay.
4: ¿Como qué? Como las demencias, la enfermedad de Alzheimer, la demencia vascular, las demencias mixtas, otro tipo de condiciones ya de deterioro cognitivo. En estos pacientes como tal se empezó a observar los cuadros de lucidez terminal. Por lo tanto, pues es más frecuente que un paciente presente lucidez terminal ya en edades avanzadas, ¿no? Estamos hablando 80 años o más. En realidad, cualquier paciente que presente una enfermedad terminal propiamente, uh-huh, llámese un cáncer en un estadio avanzado, una insuficiencia orgánica, por ejemplo, una falla cardíaca, una enfermedad renal crónica, una enfermedad hepática avanzada, etcétera. Cualquier paciente que se encuentre en esa situación de terminalidad o al final de la vida puede presentar un episodio de lucidez terminal, aunque pues se ha observado o se ha descrito con mayor frecuencia en pacientes mayores con demencia.
0: En la parte psicológica o emocional, ¿cómo es que lo estudian o lo abarcan? Porque creo que es un poquito más, lo vemos en físico, ¿no? Claro. Que me duele algo, tengo malestar, pero ¿cómo? O sea, esa es una parte muy interesante, doctora.
4: Fíjate que en el ámbito de los cuidados paliativos, que es como mi área de especialidad, además de la geriatría, realizamos una evaluación de varias esferas del individuo, ¿no? De la persona. Una esfera biológica, que estamos hablando justo de los síntomas físicos, el dolor, náusea, vómito, sueño, etcétera. Los síntomas emocionales o psicoemocionales, que estamos hablando ahí de cómo afronta su diagnóstico, cómo afronta una pérdida, posibilidad de trastornos de ansiedad, de depresión, incluso el duelo anticipado, ¿no?
0: Claro.
4: De saberse perdiendo su estado de salud. Y también abordamos la esfera espiritual, que muchas veces en la medicina pues difícilmente la abordamos, ¿no? Y en cuidados paliativos sí es súper importante realizar el abordaje de esas creencias que tiene el paciente, ¿no? Si es una persona que se considera espiritual, si tiene alguna creencia, alguna religión.
0: Okay.
4: Espiritualidad va mucho más allá de la religión.
0: Claro.
4: Pero bueno, es como una esfera muy importante también que evaluamos. Y ahí pues vaya en el aspecto psicológico o emocional, es donde pues vamos indagando este tipo de síntomas, ¿no? Si el paciente presenta algún cuadro de depresión, compatible con depresión, con ansiedad, con este duelo anticipado, ahí es donde nos vamos dando cuenta y pues por supuesto, al darnos cuenta, logramos integrar un diagnóstico y dar un tratamiento en esa situación.
0: Antes de terminar, doctora, a mí me gustaría que, pues no sé qué mensaje algo para todos aquellos que están en el sector de salud, porque es un tema, como bien dijimos, que no muchos tienen el privilegio de poderlo ver personalmente o de saber qué les puede dejar a esas personas que están en el sector médico y a las personas que están fuera de.
4: Yo creo que muy importante, no olvidemos que los cuidados paliativos se deben de brindar de una manera oportuna por un equipo. Paliativos no es nada más una persona, el paliativista es un equipo de el médico, enfermería, psicología, nutrición, vaya, somos un equipo de varios integrantes que nuestro objetivo es siempre acompañar y aliviar síntomas, ¿no? Aliviar síntomas físicos, emocionales, espirituales, este sufrimiento para dar confort, para dar calidad de vida, calidad de muerte también. Y creo que un punto bien importante es que como profesionales de la salud, nadie nos enseña afrontar la muerte, esa es la realidad. Tal vez los que estamos en el área de paliativos lo sabemos hacer,
0: claro,
4: pero en medicina nos enseñan a curar, siempre a curar, y pues no siempre podemos curar alguna enfermedad, y es importante que cuando ya no podemos curar, entonces siempre acompañemos, siempre busquemos dar confort, calidad de vida, aliviar síntomas, acompañar, eso es la clave. Es un tema delicado, pero muy bonito, y creo que se presta reflexión.
0: Así es, y pues muchísimas gracias. Esperemos verla aquí de nuevo, doctora. Y gracias a todos los que se quedaron hasta esta parte del podcast. Nos vemos en el siguiente episodio. Gracias, doctora, y hasta pronto. Yo soy Génesis Sainz, esto fue un episodio más de Ya Oíste. Adiós.
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0: 6 de la mañana con 18 minutos. Muy buenos días, excelente martes. Estamos ya a 19 de mayo del 2026. Acompañándolos a través de la primera NFM, soy Jessy Valera. Por acá me quedo hasta las 10 de la mañanita. Así que a levantarse con mucho ánimo, con mucho entusiasmo, arriba corazones, que no se les haga tarde para todo lo que tengan que realizar el día de hoy. A echarle muchísimas ganas, ánimo. Saludo para la banda panadera, la banda textilera, las diferentes fábricas, talleres donde nos andan sintonizando. Que tengan un excelente día. Vamos a iniciar este horario con muy buena música. Nuestras vías de comunicación están disponibles y tú ya las conoces, 248-484-2849. Recibo tus mensajes, 22-25-23-5814. Vamos a tener las mañanitas, así que si tienen algún festejado, nos pueden enviar su nombre completo. Mientras tanto, vámonos con algo de Grupo G y famoso. El tema se titula He seguido tus pasos a través de la primera NFM. Muy buenos días.
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0: 6 de la mañana con 32 minutos.
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0: Saludito especial para los que ya van de salida en el trabajo, ya les falta poquito para ir a descansar. Y para todos aquellos que andan ya alistándose para realizar sus labores el día de hoy. Soy Jessy Valera, te acompaño hasta las 10 de la mañana. Vámonos con algo de Ray Mix y Julius Cumbia y La Clase Loca. El tema se titula Si tú te vas, a través de la Primera NFM. Buenos días.

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0: Mandamos felicitaciones, dice, para mi hijo Marco Antonio Hernández Mejía, hoy por ser su cumpleaños, que Dios lo bendiga siempre de parte de su mamá y su papá, de sus dos hermanos. Muchas gracias y excelente día, Jessy. Pues muchas felicidades para Marco Antonio Hernández Mejía.
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0: nos dio.
1: Mandamos una felicitación para la señora Dacia Molina, que hoy está cumpliendo años, de parte de sus hijos Junet, Iker y Yacir, que la queremos mucho, que se la pase bonito en su día. Te escuchamos en Contla, muchas felicidades.

las mañanitas, que se la pasen genial, muchas felicidades. Nos vamos con el siguiente bloque musical, damos paso a 2 horas continuas de noticias para que se mantengan informados a través de la Primera NFM. Soy Jessy Valera, me quedo de este lado en la cabina en los controles hasta las 10 de la mañana a echarle muchísimas ganas y que no se les haga tarde. Feliz martes. Ánimo, arriba corazones. Dice por acá, mando una felicitación para mi sobrina Wendy, que está cumpliendo años en este día, que se la pase bien en compañía de sus papás, su hermana, de parte de su tía Vero, ella te escucha en Villa Alta, ¿ok? Le mandamos su felicitación, que se la pase genial. ¡Vámonos! Vámonos con algo de La Arrolladora, el tema se titula Morena, a través de la Primera NFM. ¡Buenos días!

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1: Llegan los cuerpos de las personas que fueron ejecutadas a Tehuixingo para ser velados. En otro tema, las baterías de litio en Puebla representan oportunidad estratégica de desarrollo.
2: Apoyo el Ejecutivo Poblano a la organización de elecciones del Poder Judicial para 2028, destacó la iniciativa la Presidenta de la República como oportuna y sensata.
3: Los 60 municipios de Tlaxcala deberán integrar y actualizar sus atlas de riesgo, junto con sus programas de ordenamiento territorial y urbano, reveló el secretario de Gobierno.
1: Para el alcalde de Amajac de Guerrero, el conflicto por límites territoriales y la realización de la feria anual estaría relacionada con las lonas colocadas en las instalaciones de la ciudad de la cultura y el entretenimiento.
2: Entregaron 448 tarjetas de pensión para el bienestar de personas con discapacidad en Atlixco, con apoyo de 3,300 pesos, suman más de 1,000 en la región, reveló el director regional.
3: El alcalde de Texmelucan anunció que el 15 de junio sustituirán a los caballos utilizados en carretas recolectoras de basura por 50 motocicletas.
1: La rectora de la UAP, Lilia Cedillo, anunció convocatoria de admisión 2026 a 99 programas académicos. Los aspirantes deberán revisar e imprimir su formato de asignación del 25 al 27 de mayo.
2: El gobierno de Puebla mantiene apoyos e incentivos para atletas y entrenadores de la Olimpiada Nacional con respaldo de padres de familia.
3: En la seguridad e inseguridad, la Secretaría de Seguridad Pública Estatal mantiene operativos de vigilancia en el municipio de Texmelucan con recorridos de vehículos blindados en coordinación con la Policía Municipal y la Marina.
1: Dos personas fueron detenidas en Atlixco luego de que presuntamente agredieran elementos policiales durante una inspección preventiva en la carretera federal Atlixco-Izúcar de Matamoros.
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3: Y recuerde que este diálogo informativo lo continuamos en arroba la red 5 radio, en nuestra cuenta de X, donde le estamos avisando que hay un accidente en Esteban de Antuñano con dirección hacia la Constancia, esquina con Avenida Reforma. Ahí se vieron involucrados una pipa de Pemex y un auto particular.
1: Así es, y también le hemos informado que esta madrugada allá en la 14, en Juan de Palafox y Mendoza y 14 Norte, hubo una persona sin vida, mientras que aquí en la ciudad de Puebla también un hombre se quitó la vida cortándose el cuello. Esta es información que está sucediendo y que usted lo puede corroborar y ver en las redes sociales de 5 Radio Comunicación Efectiva. Manténgase informado en Red Ciudadana 1120 de AM, en la operación digital Duval Rubio, mientras que en la operación de redes sociales mi compañero Alex Denicia. En el radar le informamos
2: Nayeli Aguilar,
3: Rafael Tellez Morales
1: y Odilon Larios. Lo invitamos a que continúe bien informado a través de Buenos Días, el noticiero de la gente, en este espacio regional que transmitimos de 7 a 8 de la mañana. Acompáñenos, muy buenos días.
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0: Odilon Larios.
1: Muy buenos días, auditorio de Puebla, de México y el mundo, auditorio regional. Ya estamos listos para llevarles toda la información de lo acontecido en Puebla, México y el mundo. Así es que muchas gracias por acompañarnos. Un saludo muy especial a los que nos están, se están conectando con nosotros en estos momentos a través de este espacio regional. Por ello le enviamos un saludo muy especial a Atlixco y la Mixteca, San Martín, Texmelucan y sus alrededores, allá en Tehuacán y la Sierra Negra, la Sierra Nororiental y la Sierra Norte del estado. En cualquier parte de la entidad donde usted nos esté viendo y escuchando, reciba un caluroso saludo. Les recuerdo que también nos puede ver y escuchar a través de las diferentes plataformas digitales. En Facebook nos encuentra como 5 Radio Comunicación Efectiva, así, 5 Radio Comunicación Efectiva, y ahí nos puede ver y escuchar. Mientras que en X, antes Twitter, nos encuentra como @ La Red 5 Radio, y en YouTube como La Red 5 Radio, para que no se pierda esas noticias. Y por supuesto también un saludo muy especial a usted que nos está viendo en otras partes del país o incluso en el extranjero. Envíenos sus mensajes, ya sea por estas plataformas o por el número de la poderosa red 22 22 38 29 90. Le recuerdo que si usted está ahí, usted es el reportero, grave, narre y nos lo manda. Recuerde que todos sus mensajes nosotros los canalizamos a las diferentes dependencias, todos son leídos y canalizados, aunque usted no los escuche aquí al aire, todos están siendo puntualmente canalizados a quien corresponda. Son 7 de la mañana con 10 minutos.
0: Nayeli Aguilar.
2: Auditorio, bienvenidos a Buenos Días, el noticiero de la gente en este martes 19 de mayo de 2026. Gracias por acompañarnos y gracias también a las personas que ya se están conectando, que ya se están uniendo con nosotros, los amigos de Atlixco, de San Martín Texmelucan, de la zona también de Tehuacán, en Estados Unidos, que también tenemos muchos saludos y muchos comentarios. Gracias a ustedes, mándenos sus mensajes a la red al 22 22 38 29 90, y también los invitamos para que después de Buenos Días, el noticiero de la gente, ustedes sigan con noticias durante todo el día a través de la red ciudadana 1120 AM. Y vamos a comenzar con este resumen que hemos preparado para ustedes, y es que el día de ayer hubo Feria del Empleo en San Pedro Cholula. Fueron alrededor de 1500 las vacantes de empleo que se ofertaron por parte de 20 empresas. Ahí estuvo presente la presidenta municipal, Tonancio Fernández, acompañada del secretario de Economía y Trabajo, Víctor Gabriel Chedraui. Y además, el día de ayer, personas con discapacidad acudieron a la escuela secundaria Melchor Ocampo en Atlixco para recibir sus tarjetas de la pensión para el bienestar y de esta manera recibir algún tipo de apoyo para sus medicinas o para lo que ellos necesiten comprar. Y pongan mucha atención, y si conocen a alguien que vaya a presentar su examen de admisión a la máxima casa de estudios, ya están en el proceso de la impresión del formato de asignación. Pero ojo, porque también hay buenas noticias. Hay un pase directo para 99 programas. Más. Cuando ustedes impriman su formato de asignación, van a saber si ustedes van a estar dentro de ese programa y que no van a hacer examen de admisión. Pero más al respecto de este anuncio que se realizó por parte de la rectora Lilia Cedillo Ramírez, es lo que nos va a comentar a continuación. Escuchamos.
3: A los aspirantes estar a nivel medio superior o superior en nuestra institución, les tengo una magnífica noticia. En la UAP hemos analizado las condiciones de 99 programas académicos, en los cuales tenemos cupo suficiente para que ustedes puedan tener un ingreso directo. No van a presentar ya examen de admisión el día 20 de junio aquellos aspirantes a dicho programas. Para que ustedes sepan si el programa al que desean ingresar se encuentra en este grupo, es necesario que impriman su formato de asignación. Ahí les mencionarán si están dentro de estos 99 programas.
2: ¿Y cuándo tienen que imprimir este formato de asignación? Del 25 al 27 de mayo, para confirmar si su carrera forma parte de este esquema. Así que muy atentos con las fechas, que no se les vayan a pasar, porque ha ocurrido en años anteriores que no hacen el examen de admisión porque no cumplieron con todos los requisitos que se estaban solicitando. Así que ya se acerca la hora, habrá quien lo tenga que representar, otros van a tener el pase directo, pero es importante que sigan todos los requisitos y que impriman su formato de asignación. Son 7 de la mañana con 13 minutos.
0: Rafael Telles.
4: ¿Qué tal? ¿Cómo le va? Muy buenos días. Qué bueno que continúa con nosotros aquí en el noticiario de la gente. Este 19 de mayo del 2026, ya son las 7:14. Les vamos a presentar los detalles. Una excelente noticia para Puebla. El gobernador Alejandro Armenta informó que la empresa Audi abrirá 800 nuevos empleos en la entidad. Esto como parte de la estrategia conjunta entre la armadora y el gobierno del estado para fortalecer la producción y ampliar la generación de oportunidades laborales. Esto es parte de lo que resaltó.
5: El gobernador de Puebla, Alejandro Armenta, anunció en rueda de prensa la apertura de 800 nuevos empleos en la planta de Audi, ubicada en San José, Chiapa. Tras sostener una reunión con el presidente de Audi México, en la que la armadora alemana reconoció a este complejo con un gran potencial de crecimiento.
6: Quiero decirles que Audi está firme en Puebla y que al contrario, me comentó que van a abrir 800 nuevos empleos en Audi.
5: El mandatario estatal también desmintió versiones sobre una posible salida de la empresa del estado y afirmó que la compañía se mantiene firme en Puebla. La armadora de autos ha producido más de 1.300.000 vehículos Audi Q5 desde el inicio de sus operaciones en el año 2016. Para Cinco Radio informó Gregorio Varela.
4: Ahí está el reporte a detalle de mi compañero Gregorio Varela. También en actividades acá del municipio de Puebla, Puebla capital, el gobierno encabezado por Pepe Chedraui resaltó la entrega de nuevos desayunadores escolares aquí en la capital a través del DIF municipal y la Secretaría de Infraestructura y Movilidad. Estos espacios están instalados en escuelas de preescolar y primaria. Se busca mejorar, brindar un servicio para las niñas, ofreciéndoles comida caliente y nutritiva para que lleguen a su jornada escolar pues mejor armados, ¿no? Todo, usted y yo sabemos, conocemos de muchos casos que tuvimos cuando fuimos a la escuela, compañeritos que nos comentaban que iban sin alimento. Entonces muchos de estos casos se siguen repitiendo en nuestras escuelas, es una realidad, y el que se les esté brindando un alimento, además, se cuida que sea nutritivo, que sea sano, que sea balanceado, y los niños así desde muy pequeñitos pues aprenden también a alimentarse de manera correcta y con alimentos que les va a ayudar mucho a su crecimiento. Después del desayuno vamos a echarle ganas a las clases y se van ya a sus aulas. Esto es lo que está ocurriendo en las escuelas aquí en Puebla a través del sistema municipal DIF. Y presentarle también esta información porque ayer la diputada federal Nora Escamilla sentenció que las bardas no votan ni los espectaculares. Ella dejó en claro que además tanta contaminación visual rumbo al 2027 sería contraproducente. Así lo dijo.
7: Parte fundamental de nuestros equipos, el tiempo nos ha enseñado, al menos a mí, tengo hoy 33 años, mi primera elección fue en 2015 cuando tenía 22, el tiempo me ha dado muchas lecciones y una de ellas es que muchas veces la contaminación visual y demás no da resultados, al contrario, seguimos ejemplos como los de la senadora que ha sido una de las mujeres que ha tenido más cargos en este estado, ha sido diputada local, diputada federal, secretaria, senadora y es de trabajo territorial. Yo no he visto más allá de las campañas, que cuando está permitido, una barda de Liz Sánchez. Y también el ejemplo que nos da nuestro gran gobernador Alejandro Armenta, que lleva más de 30 años en esto. Él siempre ha dicho que el territorio y el trabajo cercano a la gente es lo que consigue resultados. Entonces, acá tenemos dos ejemplos desde el PT. Seguimos el ejemplo de nuestra dirigenta, seguimos el ejemplo del gobernador Alejandro Armenta, y eso es lo que nos da resultados. Y
0: internacionales.
4: Y cuando son las 7:17, le presentamos que el presidente español Pedro Sánchez comentó en la apertura de la Asamblea Anual de la Organización Mundial de la Salud acerca de la reducción de ayuda del 21% al presupuesto anual. Esto es lo que comentó.
8: Invertir en salud global es invertir en seguridad para nuestros países y para nuestros conciudadanos. Pero también quisiera decir que no solamente es una cuestión de seguridad, es una cuestión de justicia.
9: Extracto de esa intervención hoy muy ovacionada en Ginebra del presidente del gobierno español, Pedro Sánchez, con motivo de esa apertura de la Asamblea Anual de la Organización Mundial de la Salud, que arrancaba con la reducción de ayuda internacional drástica y repentina, 21% menos de presupuesto anual para la OMS, 1.000 millones de dólares a raíz de esa retirada, aunque no definitiva, de Estados Unidos.
4: presidente de Estados Unidos el que más aportaba, y hablando de Estados Unidos, el presidente Donald Trump comenta que hay avances positivos en el diálogo con Irán. Dijo que ha pedido a los países del Golfo no abran ataques nuevos contra Irán este martes. Escuchemos lo que dijo.
9: El presidente Trump enmienda de nuevo la situación, afirmando que existen desarrollos muy positivos en el diálogo con Irán, precisando que por pedido de los países del Golfo renuncia a un eventual próximo ataque este martes contra Irán. En este contexto, fue formalizada por Teherán la creación de un nuevo organismo para la creación del paso marítimo, Hormuz, encargado de aprobar el tránsito de navíos y de cobrar un peaje por ello.
4: Exactamente, esto es lo que está buscando Estados Unidos, no se mete en vano a estos conflictos, está buscando sacar ahí negocio. Irán responde que ante las amenazas del presidente norteamericano, el país está preparado para cualquier eventualidad.
9: En Irán, el portavoz de la Cancillería, Ismail Baghaei, confirmó que la posición de Teherán había sido transmitida a Estados Unidos vía la mediación de Pakistán, agregando que tras las últimas amenazas del presidente Trump la víspera, Irán está plenamente preparada para cualquier eventualidad. Una fuente iraní de alto rango indicó a la agencia Reuters que Irán habría subrayado en su última propuesta estos puntos: el fin de la guerra, la reapertura del estrecho de Hormuz, el desbloqueo de sus haberes congelados en el extranjero y el levantamiento de sanciones internacionales en su contra.
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1: Es momento de este espacio de la nota policiaca, la nota de seguridad e inseguridad. Ya estamos listos para llevarles toda la información de lo más importante acontecido en esta materia en las últimas horas. Los invito a que nos vayan a ver a las diferentes plataformas digitales. Facebook, recuerden, nos encuentra como 5 Radio Comunicación Efectiva. En X, antes Twitter, nos encuentra como arroba la red 5 Radio. Y en YouTube como la red 5 Radio. Le estamos indicando que en estos momentos está resguardado un domicilio de la avenida 64 Poniente, esquina con la calle 7 Norte, esto en la colonia Guadalupe Victoria Norte. Guadalupe Victoria Norte, un hombre se habría quitado la vida, en este caso, pues haciéndose un corte en el cuello. Es un hombre de 22 años de edad, de acuerdo a lo que nos da a conocer la red. Está resguardado en este momento el sitio por las autoridades. Está la Secretaría de Seguridad Pública, la Secretaría de Seguridad Ciudadana, ahí tomando conocimiento como primer respondiente, en espera de que acuda la Fiscalía General del Estado para realizar la diligencia correspondiente al levantamiento de este cadáver. Se desconocen las causas que llevaron a este hombre a pues acabar con su vida. Es materia de investigación la que tendrá que hacer la Fiscalía General del Estado en torno a esto que está ocurriendo en estos momentos aquí en la capital de Puebla. En más información, más temprano, al filo de la 1:10 a.m. hubo este terrible hecho donde nuevamente un motociclista pierde la vida, en este caso derrapó ahí en la o que es la avenida Juan de Palafox y Mendoza y la 14 Norte, muy cerca del centro de la ciudad, hoy alrededor de la 1:10 a.m. es donde habría ocurrido este percance. Fue reportado a las autoridades y de esta manera, cuando llega a los servicios de emergencia, se corroboró que este hombre ya no tenía signos vitales, había perdido la vida. Lamentablemente murió este hombre, hasta el momento no ha sido dada a conocer su identidad. Tomó conocimiento peritos de la Secretaría de Seguridad Ciudadana de Puebla, fue quien se encargó de hacer los peritajes y el levantamiento de cadáver, así como el aseguramiento de la unidad. El caso fue remitido a la unidad especializada en materia de vialidad de la Secretaría de Seguridad Ciudadana de la Fiscalía General del Estado. En más información, vean ustedes, porque denuncian que hubo un incendio ayer ahí en una zona boscosa en la Sierra Norte del Estado, concretamente en Huauchinango, en la colonia Sección 39, es donde se habría dado este hecho lamentable, un incendio en esta área forestal, y lo más lamentable, lo más penoso, es que se está indicando que vieron a un sujeto en este caso, fue visto saliendo del bosque y que él aparentemente le habría prendido fuego a este... a esta zona boscosa. Si es esto, pues es un delito, y ojalá y se dé con este responsable para que se le aplique todo el peso de la ley. En más información, lamentablemente ayer un taxista hizo un rebase indebido, terminó invadiendo el carril contrario, esto en la carretera Amozoc-Nautla, en el tramo que va de Amozoc a Cajete. Ahí es donde ocurre, ya casi en los límites con el municipio de Tepatlaxco, ocurre este percance. Ese taxista, Félix, de 43 años de edad, conducía un vehículo Toyota, un Toyota Yaris azul con amarillo, intenta rebasar de acuerdo con los primeros peritajes, y es ahí cuando se encuentra de frente contra un camión de volteo. Por supuesto, el vehículo compacto se lleva la peor parte y termina perdiendo la vida el conductor, quedando prensado el conductor del volteo, aunque no habría sido el responsable del siniestro, pues al ver esta situación decidió seguir de largo para evitar algún tipo de conflicto. Por favor, vamos a conducir de manera precavida, porque en este momento pues le hemos presentado el caso del motociclista y también el caso de esta persona que lamentablemente murió, este taxista, allá en esta zona del estado, en Acajete. En más información, ayer le adelantábamos de esto que ocurrió en Sayacatlán, el hallazgo de este hombre con huellas de violencia. No teníamos datos acerca de la precisión de la causa de muerte. Ahora se sabe que este hombre habría sido golpeado, habría sido torturado, privado de la vida, y posteriormente lo llevaron hasta una barranca allá en Sayacatlán de Bravo, muy cerca de Acatlán. Sayacatlán de Osorio, muy cerca de Sayacatlán de Bravo, muy cerca de Acatlán de Osorio, es donde fue encontrado este hombre, en el Puente del Lobo, y lamentablemente pues presentaba huellas de tortura. Como datos particulares, es de tez moreno, aproximadamente de 1.73 de estatura, de complexión robusta, y portaba un pantalón de mezclilla de color azul, así como un cinturón de cuero de color negro, boxer de color azul, una playera tipo polo de color azul que la tenía colocada en la cabeza para cubrirlo. Se desconoce el móvil de este crimen, pero ya es investigado por la Fiscalía General del Estado, quien realiza las indagatorias para tratar de esclarecer estos hechos lamentables que le estamos narrando allá en la Mixteca Poblana. En más información, vamos a dar a conocer esto que adelantó la Secretaría de Seguridad Pública del Estado, donde da a conocer que fuerzas de seguridad realizan operativo en el penal de Huauchinango. Ahí participaron la Secretaría de Seguridad Pública del Estado, Defensa y Guardia Nacional, asegurando 33 objetos punzocortantes y 9 recipientes para el consumo de sustancias ilícitas. En las últimas horas, la Secretaría de Seguridad Pública, con apoyo de la Secretaría de la Defensa Nacional y la Guardia Nacional, efectuó un operativo de revisión en el centro penitenciario de Huauchinango. Durante la supervisión en este penal regional, las fuerzas federales y estatales aseguraron 33 objetos punzocortantes, 9 recipientes para el consumo de sustancias ilícitas, tijeras, agujas para tatuar, cargadores para teléfono y cables. El operativo incluyó inspecciones en dormitorios, talleres y áreas comunes del penal, bajo los protocolos de actuación que garantizaron el respeto a los derechos humanos de las personas que se encuentran privadas de la libertad. En otra información, también estamos dando a conocer este video en donde se observa un robo de vehículo, un robo de camioneta en pleno centro de Zacatlán. Los hechos ocurrieron durante la madrugada del día de ayer, cuando dos sujetos que son captados por las cámaras de videovigilancia pues robaron esta camioneta en el centro de Zacatlán. Se trata de una camioneta Chevrolet de batea larga, color negro, modelo 95, con placas de circulación del estado de Puebla. En las imágenes se observa a estos sujetos maniobrar hasta abrir la puerta del vehículo y finalmente pues robar esta unidad. Así que si usted lo reconoce, por favor, dé el aviso a las autoridades al 911 o también a denuncia anónima Red Ciudadana 11, a denuncia anónima 089 y pues más información. Vámonos en este momento con Marcos Bravo, porque Marcos Bravo se encuentra en Tehuixingo dándole cobertura oportuna a este tema atroz que nos ha colocado en el escaparate nacional e internacional sobre esta masacre que ocurrió la noche del sábado, madrugada del domingo, donde una familia y algunos de los trabajadores del rancho de esta familia pues fueron asesinados, 10 personas en total. Hace unas horas llegaron los cuerpos. Allá ha estado Marcos muy pendiente de la Mixteca sobre este tema. Y Marcos, platícanos todos los avances que hay en esta materia de investigación de este hecho que lamentablemente pues conmueve a toda la entidad de lo ocurrido allá en la Mixteca. Adelante, Marcos.
10: ¿Qué tal? Buenos días, Odilón. Te saludo en estos momentos desde la zona de la Mixteca Poblana, específicamente en el municipio de Tehuixingo, al sur de Puebla, alrededor de unas 3 horas de Puebla capital hasta este lugar. Y es que, Odilón, desde días anteriores hemos realizado la cobertura muy oportuna desde este sitio. Hay que mencionar que fue alrededor de las 3:30 de la mañana cuando arribaron los cuerpos de por lo menos las 10 personas quienes fueron asesinadas brutalmente en un rancho presuntamente denominado Marihuana. Y es que el día de ayer, hay que señalar también, Odi, que se estaba registrando mucha incertidumbre por parte de las familias, porque en un principio se mencionaba que los cuerpos iban a llegar alrededor de las 10. Sin embargo, notificaron a los familiares, a los amigos, a los que se encontraban en la zona, que iban a llegar un poco tarde y que se retrasaba hasta la 1 de la madrugada. Sin embargo, horas más tarde ellos mencionaron que se retrasó de más y terminaron llegando alrededor de las 3:30 de la madrugada. Habían señalado que eran las 5, sin embargo, notificaron que a esa hora era cuando estaban arribando a la avenida 5 de Mayo en el municipio de Tehuixingo, sección cuarta. Un momento muy triste, un momento muy lamentable, donde les estamos presentando las imágenes a través de mi compañero Alex Benicia, que sin duda, Odilón, de verdad que es muy desgarrador escuchar los llantos, los gritos, porque de los 10 cuerpos, de acuerdo con los testimonios que nos han estado brindando también información de familiares y conocidos, los cuerpos de los trabajadores primero fueron entregados en lo que es en la avenida Cruz y después los trasladaron hasta esta avenida 5 de Mayo, los 7 cuerpos que corresponderían a la familia. Y es que también después se trasladaron a otros cuerpos hacia la tercera sección, de acuerdo con la información que nos estaban brindando las personas. Es decir, en este momento nos encontramos, no se encuentran los 10 cuerpos, fueron distribuidos conforme a su familia, y en esta ocasión aquí únicamente se encuentra Cecilio Torres, Marcela Aguilar, Roberto Torres, José María Torres, Gabriela Torres, Marta Flores y Valeria Victoria, que arribaron alrededor de las 3:30 de la madrugada, Odilón, y por supuesto aquí estuvimos. Se va a realizar una misa, con cuerpo presente, será a las 10 de la mañana, y después se va a realizar lo que es el entierro. Todo esto se va a realizar en la casa del señor Carmelo Torres, ubicada en calle 5 de Mayo 114. Es parte de la información que hemos podido recabar durante la madrugada ya esta hora, Odilón, pero sin duda el ambiente en este momento se vive con mucha tristeza. De verdad que pasamos platicando con las personas y no hay otro tema que no sea esto, Odilón. Incluso te comento que hace unos momentos cuando nos encontrábamos arribando al municipio de Tehuixingo, una caravana de elementos de la Fiscalía General del Estado se encuentran en el área con dirección a realizar las investigaciones correspondientes en el rancho que se ubica exactamente en Tezcalapa, a unas cuadras, Odilón, de donde se está registrando en estos momentos el velorio a unas cuadras de donde sucedió se encuentra este lugar. Sin embargo, te comento ya para terminar con esta información, Ori, que durante la madrugada y durante la noche la policía estatal estuvo también monitoreando el área, dando rondines en esta zona, al igual que el ejército mexicano. Hay un número de elementos de los tres niveles de gobierno quienes pues se encuentran también realizando filtros en cada uno de los lugares. Parte de la información, Odilon, que hemos podido recabar en esta cobertura desde la llegada de los cuerpos hasta en el lugar del incidente en el rancho denominado presuntamente Marihuana. Es la información, Odilon.
1: Oye, Marco, y un tema que quiero tratar contigo y comentarle al auditorio es parte de la responsabilidad en cuanto a la difusión de algunos trascendidos o más bien rumores, Marcos. Nosotros hay que dejar bien en claro, pintamos la raya, aquí no hemos publicado eso porque la red nos decía que no va por ahí la cosa. Desde ayer ha estado trascendiendo ahí algún video, un video que por cierto hay que decirle a la red, es un video de enero, es un video del mes de enero, no es actual, ahí sacado de contexto, se crearon rumores culpando a un miembro directo de la familia, en donde tú hablaste directo con la familia, Marcos, y te dicen que están muy molestos por la difusión de rumores y que están ahí ellos tristes por esta situación y además te descartan por completo esa situación que han estado difundiéndose en redes sociales y pues lo tenemos como rumores, Marcos.
10: Sí, Odilon, hay que subrayar muy puntual esto, y es que cuando nosotros acudimos a este lugar, la familia nos expresó que estaba muy molesto por toda la información que se estaba circulando a través de redes sociales. Incluso también nos pudimos contactar con familiares muy cercanos, donde ellos también nos corroboraron que el video que estaba circulando era de enero y febrero, después de que se encontraba el sujeto que se ve en el video en un anexo donde pues estuvo un tiempo sin sus papás y después se fue de su casa, y hasta el momento, de acuerdo con la información de la propia familia, no saben de él. Es decir, entonces hay que tener mucha cautela en el momento de informar, Odilon, y también de dónde se informa, porque también déjame te comento que cuando llegaron los cuerpos, cuando llegaron los 10 cuerpos, se acercó con nosotros una familiar que se encontraba moviendo toda esta área, digamos, el tema de su familia, y ella nos expresó claramente, dice, no agradecemos que estés aquí, sin embargo, pues hay que evitar subir información falsa porque se encuentra circulando para allá y para acá. Y de verdad que eso nos consterna mucho, nos duele mucho, porque es un momento muy complicado. Y por supuesto, nosotros hemos mantenido la línea, como bien lo menciona Sodilón, porque en estos momentos es un tema muy delicado, es un tema que continúa la investigación y por supuesto hay una línea de investigación y no se descarta otra, Sodilón.
1: Sí, Marcos, y fíjate que aquí somos muy cautos en darle la información porque siempre la corroboramos con la red que está en todos lados, y la red, Marco, que está en todos lados ahí muy cerca de la investigación, nos decía, a ver, esto que se está difundiendo no lo tenemos como línea de investigación, no hay una línea de investigación que señale a este chavo que puede tener problemas de adicción, no hay ninguna línea de investigación hasta el momento que lo señale a él directamente. Dice, no lo descartamos por si más adelante nos encontramos con algún dato que pueda ser, dice, pero ahorita no hay nada que lo señale. Hay otras líneas de investigación que están ahí trabajando, Marcos, y pues bueno, estaremos muy al pendiente en cómo avanzan las investigaciones para darlo a conocer. Ahora pues bueno, hay que estar con la familia, por supuesto, le mandamos un abrazo, que llegue pronto la resignación, que haya pronto resultados también en las indagatorias para dar con los responsables de esta atrocidad y que se capturen pronto a todos ellos para que se les finquen responsabilidades. Mientras tanto, pues triste, enlutada la Mixteca poblana y especialmente Tehuixingo por este hecho lamentable que nos ha puesto pues en la mira de los medios nacionales e internacionales. Marcos, te dejamos trabajar, estamos atentos a cualquier llamado tuyo para otro enlace. Que tengas muy buenos días.
10: Buenos días, soy Lama, estamos pendientes.
1: Y en más información, vean ustedes, tremendo tornado que ayer se dio allá en la zona de Lara Grajales. Vean ustedes esto que le llaman culebra de agua, tornado y otros apelativos con los que usted lo puede conocer. Vea usted la magnitud y pues el susto de las personas que están ahí. Ustedes podrán decir, oye, pues nada más es el susto. No, cuando esto se topa con casas, hace volar las láminas, las lanza muy lejos y parece burla, pero nos ha tocado casos en hace ya más de una década en esta misma zona donde hubo algo similar e hizo volar algunas gallinas y también chivos ahí en la zona. Así es que no es cosa de chiste, sí es un fenómeno que visualmente llama mucho la atención, se ve pues impactante, pero puede ser muy peligroso, y así se vio desde la zona de Grajales el día de ayer. Ya casi llegando al final de este espacio informativo, para darle la actualización de esto que ayer le presentaba la red acerca de este vehículo calcinado, en donde hubo también un hombre que fue quemado, hay un cadáver quemado en Amozoc. Pues ahora se sabe que lo investiga la Coordinación General Especializada en Investigación de Homicidios Dolosos, y eso quiere decir que se descarta que se trate de un hecho de tránsito, es decir, no fue un accidente, es un hecho criminal. Nos indica la red que durante las diligencias de levantamiento de cadáver, al hacer la inspección del cuerpo, se habrían encontrado huellas de lesiones aparentemente causadas por proyectil de arma de fuego, es decir, el cuerpo presentaba impactos de bala, y posteriormente, para borrar algunos indicios, para complicar las investigaciones de las autoridades, le prendieron fuego tanto al vehículo como al cuerpo. Está en calidad de desconocido, se trata de un varón, se espera que sea identificado para que se realice una línea clara de investigación. Y ya, para finalizar, vea usted lo que nos manda la red. Un amigo ciclista nos dice que salió con su hijo y que al andar allá cerca del cerro de Atlixco, 90 en Atlixco, 90 en Atlixco, así nos pone, ciclistas de montaña andaban ahí y de repente vieron algo raro en el cielo. Vean ustedes esto que está en el cielo, díganos para usted qué es. Yo cuando vi que nos mandaba el video, pensé que nos estaba presumiendo la postal bellísima del Popocatépetl, pero no, nos dice qué era esto que estaba volando. Se ve algo circular, ¿no? Uh-huh. Algo circular, un punto negro, suspendido en el aire, no parece globo, no parece un avión. Tampoco se ve que pueda ser un dron, porque a esa distancia los drones por las dimensiones no son visibles. Entonces llama mucho la atención y nos dice que qué podría hacer. Todavía nos dice, si en el video lo escuchan y escuchan música, no es que esté editado, es que como vamos a la montaña, llevamos claro, una bocinita para ir escuchando música. Pues ahí está, usted tiene una mejor opinión acerca de esto. ¿Qué será esto que captaron los
4: ciclistas? Y la postal es mejorable también, ¿verdad? Las nubes, sí, está ocultando el sol y nuestro volcán en las faldas. Entonces, esta sí, la primera impresión es que te están mandando la imagen del sol ocultándose atrás del volcán.
1: Pero cuando hace el zoom,
4: está ahí el ovni.
1: Punto negro.
4: Que dices que ya no es ovni.
1: Ya no se llama ovni, ahora se llama fenómeno anómalo no identificado, Fanny.
4: Ahí está el Fanny.
2: Y además Atlixco van muchas personas precisamente a donde está ese monumento al OVNI, porque dicen que sí se ven este tipo de objetos.
1: Y recuerdan por ahí de los 90, Rafa, que hubo un momento en el que decían que había muchos avistamientos en la zona del Popocatépetl, pues ha sido cerca. Sí. Tú eras muy joven, ¿no, Rafa?
4: Se iban a hidratar y por eso venían ya marcianos,
2: pero no,
4: en la
2: pero
4: noche.
2: Mira, ya hay como sustentarlo.
1: Sí. Vean usted la imagen ahí en las redes sociales. Son 7:42 minutos. Vamos a un corte. Es breve y volvemos.

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1: Muy buenos días, amigos del auditorio. Les saluda Cecilia Espinosa en este martes ya 19 de mayo del año 2026. Le comparto la información que habrá de escuchar en unos cuantos instantes. El día de ayer arrancó la obra del colector sanitario en San Lucas Atoyatenco. Ahí estuvo presente el alcalde Juan Manuel Alonso. En otros temas, también comentarles que elementos de la Policía Municipal lograron frustrar un intento de robo por la venta de un vehículo. Allá en Santa María Moyochingo, las autoridades hacen un llamado a la comunidad a que eviten caer en este tipo de trampas o que soliciten el apoyo de la Policía Municipal. En más información, denuncian que sujetos en situación de calle desmantelan la ladrillera en la comunidad de San Baltasar Temaxcalac. Señalan que han sido varios los sujetos que han ingresado a este espacio. También en Domingo Arenas, pues se mantiene la vigilancia para evitar situaciones que comprometan la seguridad de aquel municipio. El secretario de Seguridad Pública mantiene operativos intermunicipales con otras demarcaciones. En más información, pues la noche de ayer un vehículo BMW generó un accidente en la Tlaxcala Puebla. El chofer de la unidad de lujo pues la dejó abandonada y pues ahí tuvieron que llegar las autoridades en materia de vialidad. En más información, el edil de Amajac presentó denuncias por amenazas. Usted recordará que recientemente aparecieron unas lonas ahí en la ciudad de la cultura, y finalmente ya el alcalde pues denunció este tipo de situaciones. Y en el Congreso Tlaxcalteca se llevó a cabo un foro para concientizar pues sobre lo que genera esta enfermedad de lupus y de las personas que lo padecen. Esta y más información en unos cuantos instantes. Que tenga excelente mañana.
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1: La instalación de una fábrica de baterías de litio en Puebla representa oportunidad estratégica para el desarrollo tecnológico y proyectos como el autolínea. Esto es lo que destacó el gobernador Alejandro Armenta.
2: Es extraordinario porque esas baterías no solamente son para auto, van a ser un antes y un después, porque el gran tema son tener las baterías de litio para los usos. Puede haber usos industriales, usos en talleres, en usos artesanales, para domicilio, para maquinaria, para bicicletas. O sea, el que tengamos una fábrica de batería de litio, pues es parte esencial de algo en lo que hemos luchado. Acuérdense que tengo un libro.
3: Son las 7 de la mañana con 52 minutos y tenemos este mensaje de la red. Nos están preguntando que si tienen alguna falla con la conexión de Telcel. A ver, vamos a escuchar dónde.
4: Buenos días a todo el equipo de López Díaz. Disculpen, ustedes podrían saber, ¿por qué no hay red de Telcel ni internet en Acajete, Puebla? Ya tenemos 2 días sin el servicio. Muchas gracias.
3: Gracias a usted. ¿Alguien más tiene ese problema o solamente es en Acajete?

0: Ahorita le checamos y le damos una respuesta. Nos mandan saludos y nos dicen: solicito personal para el área de limpieza, ambos sexos, todas prestaciones están ofreciendo y tienen que saber leer y escribir, con muchas ganas de trabajar, aceptan hasta los 50 años. Esas son buenas noticias, porque ahorita que hablábamos de algunas convocatorias de empleo, veíamos que muchas veces ya nada más les dan trabajo hasta los 40. En esta te dan trabajo hasta los 50 años de edad y los interesados se tienen que comunicar al 222-607-4331. 222-607-4331. Y nos están compartiendo un video, nos están solicitando que haya alumbrado ahí en la zona del parque del Carmen. En el parque sí hay alumbrado, pero un poquito más adelantito es donde está oscuro. Y
1: hola, ¿qué tal, equipo Cuatro Fantásticos? Miren, el parque del Carmen se encuentra completamente en el área de la privada oscura. ¿Cuándo van a arreglar esto? Mire, este es parte del área de la 16 de septiembre. Pero ya lo que viene siendo para abajo está completamente oscuro. No sé si me apoyen en reportar esto.
0: Claro que sí, ahorita lo mandamos con la autoridad correspondiente para que ustedes puedan contar con el alumbrado público en esta zona del Parque del Carmen. Solamente una parte es la que sí está alumbrada y otra es la que tiene problemas. Nos mandan también otros mensajes de una cartera que extravieron.
2: Buenos días, equipo de López Díaz. Nada más para ver si me pueden ayudar a reportar. Estoy buscando mi cartera, se extravió el día domingo, es una cartera café con identificación a nombre de Rodrigo Sánchez Luna. Más que nada me importan, pues, mis documentos que tengo adentro, ¿no? Ofrezco recompensa y por si alguien la vio, diríjense al 2223-3064-33. Repito, la información adentro es a nombre de Rodrigo Sánchez Luna. Ofrezco recompensa y es de color café. Ya está un poco vieja. Y muchas gracias, equipo de Cinco Radio. Buen día.
0: No, muchísimas gracias a ti, Rodrigo, y ojalá que aparezca tu cartera. A lo mejor sí, tenemos varios testimonios de algunas personas que igual han extraviado su cartera y afortunadamente han recuperado sus documentos. Por eso los invitamos a que nos manden sus mensajes al 2222-382990 en Buenos Días, el noticiero de la gente. Y después recuerden que de Buenos Días sigue la Red Ciudadana 1120 AM, todo el día noticias. Y ahí mismo, si en esos momentos se le extravió la cartera o solicitan donadores de sangre o necesitan alguna aparato ortopédico, ya sean muletas, bastón o silla de ruedas, también ahí nos pueden hacer llegar sus peticiones y nosotros aquí la valoramos con Rafa Crespo y vemos, dependiendo si tenemos en esos momentos la silla de ruedas, se le proporciona, y si no, se hace una lista de espera, pero lo invitamos a que manden sus mensajes. Son 4 minutos y las 8 de la mañana.
3: Momento de escuchar a mi compañera Ceci Espinosa con ese reporte desde Tlaxcala y la actualización de Atlas de Riesgos. ¿Cómo estás, Ceci? Buenos días.
4: Rafa, buenos días a ti y a todo el auditorio. Pues así es como bien lo comentas, lo anterior lo dio a conocer el secretario de Gobernación en esta demarcación, Luis Antonio Ramírez, quien hizo un llamado a los alcaldes que aún no han actualizado o no han homologado de alguna manera con el gobierno del estado sus atlas de riesgo a que lo hagan. Dijo que a partir de de la publicación ya de este atlas se editará y se prohibirá de manera tajante que los ayuntamientos puedan otorgar permisos para la construcción de viviendas en zonas de riesgo, una situación que dijo ha sido una práctica de muchos años, pero que en esta ocasión ya no se va a permitir. Vamos a escuchar parte de lo que comentara el funcionario.
5: Además, se está por concluir la etapa de la actualización de todos los ordenamientos territoriales municipales. En los ordenamientos territoriales se establecen los polígonos de viviendas y en donde hay riesgos que ya no debiera permitirse la emisión de licencias de construcción o donde se debiera de reforzar los servicios para evitar inundaciones. Por lo tanto, esa información ya se encuentra con los municipios. Todavía nos faltan algunos municipios en su actualización que este año ya se concretarán. Seguramente el secretario David de Ordenamiento Territorial podrá informar mayores detalles, pero ya prácticamente este año se concluyen los 60 y teniendo armonizado Atlas.
3: Adelante, Ceci.
4: Mario, vamos a esperar a ver qué dicen los ayuntamientos, que esperemos que acaten esta situación para evitar situaciones de riesgo para la población.
3: Exactamente, y que respondan también estas autoridades. ¿Y qué tal, cómo va lo de la Ciudad de la Cultura y el entretenimiento, Ceci?
4: Pues déjame comentarte que hay situaciones álgidas como lo ocurrido el pasado fin de semana, y es que derivado de la aparición de lonas con mensajes amenazantes en contra del alcalde de Amajac de Guerrero, en las instalaciones de la Ciudad de la Cultura y el Entretenimiento, el presidente Mauricio Castañón confirmó que ha presentado una denuncia ante la Fiscalía General de Justicia del Estado de Tlaxcala. Además recalcó que estas instalaciones están en pleno territorio de Amajac y que no van a ceder ni un solo centímetro. Ahí hay un conflicto que ha dado a conocer mi compañero Roberto Cetina y que tiene que ver con los límites territoriales con Yauquemecan, y la situación se ha tornado un tanto ya subida de tono. Vamos a escuchar parte de lo que comentara el alcalde de Amajac.
6: Dar formalmente una denuncia ante los hechos ocurridos el pasado sábado, en donde me fue notificado desde muy temprano la existencia y la colocación de unas lonas en las instalaciones de la Ciudad de la Cultura y el Entretenimiento. Dichas lonas contenían, además del lenguaje, pues ahora sí, antisonante, contenían mensajes directamente de amenazas y agresiones.
4: Rafa, pues ahí está parte de lo que comenta el presidente de Amajac. Vamos a estar al pendiente. Se siguen haciendo mesas de diálogo entre los habitantes de Amajac y de Yauquemecan para llegar a un buen acuerdo y que se permita terminar esta obra que tiene contemplada el gobierno del estado.
3: Ojalá y sí se pueda. Gracias, Ceci. Buenos días.
4: Buenos días.
3: Un minuto para las 8.
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3: En la capilla 1 están velando a la señora Concepción Evelina Celis López. Su cuerpo será cremado en el crematorio ecológico Cristo Rey, hoy martes 19 de mayo de 2026, en punto de las 9 horas. Descanse en paz.
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1: Listo operativo para el México contra Ghana. Y la selección Ghana ya arribó a Puebla para el encuentro que va a sostener ante México, y el coordinador del gabinete estatal, José Luis García Parra, informó que la venta de boletos registra un avance del 82% y que se tiene además preparado un operativo de seguridad para garantizar el orden durante este partido.
2: Requiere recordarles, es el próximo viernes 22 de mayo a las 8 de la noche. La selección de Ghana ya está en Puebla, ya llegaron, ya están entrenando aquí en la ciudad. Nos facilitaron las instalaciones, el Club Deportivo, el Parque España 2, a quienes les agradecemos su generosidad de abrir las puertas para que la selección de Ghana esté entrenando. Ya están entrenando en la cancha del Parque España 2.
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1: Elementos de la Fiscalía General del Estado continúan en el municipio de Tehuitzingo, en la región de la Mixteca Poblana, donde se mantienen las investigaciones por el asesinato de 10 personas en la comunidad de Texcalapa. Ahí se encuentra nuestro compañero Marcos Bravo, así que más adelante nos vamos a estar enlazando con él para que nos den más detalles. En estos momentos se desarrolla el velorio y a las 10 de la mañana habrá una misa de cuerpo presente. En otra información, la red de 5 Radio nos informa de un poste que cayó por los fuertes vientos registrados ayer en Bosques del Pilar, en la calle Irlanda del Norte, casi esquina con Andorra, junto al parque. Afortunadamente no hubo personas lesionadas. Y este martes 19 de mayo, el hoyo circula para la zona metropolitana del Valle de México, aplica para los vehículos con engomado rosa, terminación de placas 7 y 8 y hologramas 1 y 2. Los hologramas 00 y 0, recuerden que están exentos. Tenemos una temperatura en Puebla capital de 15 grados centígrados. Quédense con nosotros con el equipo de Buenos Días por el 89.3 de FM La Grupera. Además, nos pueden escuchar en la red ciudadana 1120 AM y también a través de la HR el 1090 de AM. En la operación digital, Duval Rubio, y en la operación de las redes sociales, Alex Denicia. Nayera Aguilar le agradece el favor de su atención. Buenos días.
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0: Muy buenos días, San Martín, Texmelucan. Ya estamos transmitiendo completamente en vivo desde la cabina de Stereomax 98.1, nuestro noticiero en vivo en este ya 19 de mayo del año 2026. En la cabina, en los controles, mi compañera Jessy Valera, quien saludo. Jessy, muy buenos días. En la labor de la página de Buenos Días Texmelucan a través de redes sociales, específicamente de Facebook, saluda a mi compañera Sofi y a mi compañero Rodo Martínez. Vamos a arrancar con esta información, la más importante que se ha generado en las últimas horas, por supuesto, las condiciones climáticas, las condiciones del clima, las efemérides con el maestro Jesús Contreras y los reportes. Y tenemos para arrancar este espacio informativo, tenemos noticia en tránsito. Muchas gracias, Jess. Ténganlo en cuenta, amigos del auditorio, porque la presidencia auxiliar de San Juan Tuxco está informando lo siguiente. Se le pide a la comunidad que el día de mañana, miércoles 20 de mayo, se cerrará la carretera en el tramo entre libramiento carretero a la calle El Potrero, ya que se llevará a cabo la colocación del concreto hidráulico en ese tramo, por lo cual queda estrictamente prohibido el ingreso a todo tipo de vehículos sobre el arroyo vehicular y no se permitirá el acceso con motocicletas en los andadores laterales a esta vialidad, a padres de familia de las instituciones educativas que están en la zona y al público en general. De hacer caso omiso a esta disposición, se les impondrá una multa y se les hará responsables por los daños ocasionados a la obra. También se le invita a toda la comunidad para que cuide y apoye en el trabajo de esta vialidad. Atentamente, la presidencia auxiliar de San Juan Tuxco, me refiero al presidente auxiliar Federico Ramos Romero. Entonces, tómelo usted en cuenta. A partir del día de mañana se va a hacer la colocación del concreto, y ya sabe usted que lo que pasó en la calle Agustín Lara, en la Pablo L. Cidar, que por más que les decían que no pasaran por la zona cuando se estaba colocando el concreto, pues la gente parece que somos necios, que no entendemos, y varias veces el concreto quedó pues con huellas de motocicleta, de huellitas de perro, de gente que a pesar de que estaba viendo el acordonamiento, pues se seguía pasando. Oigan, también les hacemos un llamado. Son pocos los botes de basura que ya quedan en el primer cuadro de la ciudad, y hoy venía yo caminando sobre la calle Florencio Espinosa y oigan, un ciudadano llevó su basura de casa y la colocó en el bote de basura. Esos botes no son para basura de casa, son para la basura que se va generando cuando usted va a comprar algún comercio, lleva alguna botella, no sé, algún envase para que los deposite, porque ya son bien poquitos, y si a eso le sumamos que usted lo atiborra con basura de casa, pues imagínese usted dónde vamos a parar. En otro mensaje, aquí nos está comentando Sergio Castro que ya está listo para los reportes, y Sofi, del día de ayer que nos reportaban estas luminarias en la colonia Tamazolapa, ya nos está confirmando Sergio Castro que ya se repararon. Ahí les mando las fotos para que vean al personal de servicios públicos, que la verdad es que andan pero súper atentos a los reportes que les estamos compartiendo a través de este espacio informativo. Reconocer el trabajo de los muchachos, la verdad es que me los he encontrado y me dice usted, mándeme los reportes y con mucho gusto lo atendemos. Créame que es el área de las que sí funcionan en el Ayuntamiento de San Martín Texmelucan, y pues por ahí también traemos un tema pendiente con bienestar animal, ahorita lo vamos a comentar, pero ahí sí me hacen favor, muchachos, de poner las fotografías de la reparación de las luminarias allá en la colonia Tamazolapa. La verdad es que le digo a usted, los muchachos de servicios públicos se la rifan y se la rifan en serio, y ahí está parte de los trabajos que se vienen realizando. Oiga, les pedimos que si nos van a compartir que alguna luminaria está o no prende, por favor, ubicación y alguna característica donde esté, no sé, el color del zaguán de la casa que está enfrente, etcétera, etcétera, para que le sea más fácil al personal de servicios públicos poder localizarla. Dice, hola Ceci, muy buenos días, un favorzote, puedes solicitar agentes de tránsito desde la calle Comercio Ojo de Agua y hasta la 1, no hay ningún elemento agilizando el tráfico. Dice, y la verdad es que durante la mañana, con el ingreso de los estudiantes que pasan por esta zona, se vuelve todo un caos. También están haciendo un llamado para que se determine ya un horario de carga, porque híjole, todos los días hay reportes de vehículos de carga estacionados en lugares no apropiados que dificultan la de por sí ya complicada movilidad en el primer cuadro de la ciudad de San Martín Texmelucan. Entonces le vamos a hacer llegar este reporte que usted nos hace, nos comenta, más bien le vamos a hacer llegar al director de lo que tiene que ver con tránsito municipal, el señor Ubaldo, que seguramente ya nos está escuchando y que seguramente va a atender este reporte que nos están comentando ya los amigos del auditorio. Recordarles que estamos en el 2225-2358-14, 248-102-15-46, 248-203-32-17, en redes sociales, Buenos Días Texmelucan en Facebook, el resto de las plataformas donde le estamos a usted informando 24/7. Y si usted no ordena otra cosa, le presentamos a usted las condiciones climáticas y las efemérides.
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0: Y pues prepárese porque va a seguir haciendo calorcito. El día de hoy la temperatura máxima llegará a los 27 grados, una mínima de 12. La sensación térmica ya en estos instantes 19 grados centígrados, cielo mayormente soleado. Hay que mantenerse hidratado, de ser preferible con agua o pues electrolitos que incluso los reparten en el centro de salud o en las casas de salud. Evitemos las bebidas azucaradas porque únicamente pues generan que el cuerpo se aletargue aún más de lo que ya estamos perdiendo electrolitos debido a las altas temperaturas. Gracias, Jess. Le presentamos a usted las efemérides en voz del maestro Jesús Contreras.
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2: Muy buenos días, ¿qué pasaba en San Martín Texmelucan y su región? Un 19 de mayo de 1863, 1944 y 1950. En un día como hoy de 1863, tras el rompimiento del sitio de Puebla, Texmelucan se aprestaba con el avance de los franceses. Mientras Forey entraba triunfalmente en la ciudad de Puebla, el general Juan José de la Garza, jefe del ejército del centro acantonado en Texmelucan, dispuso trasladar los alimentos, estados de fuerza, municiones, armamento y contingentes al puente de Texmelucan, hoy Puente del Emperador, en Tlahuapan. Las haciendas de Santana, Xalmimilco, San Bartolo Granillo y San Cristóbal Polazla fueron desalojadas, mientras en la ciudad de San Martín se formó una comisión de vecinos representantes para negociar las condiciones de la toma de la población. En 1944 se publicó en el periódico oficial del Estado de Puebla la resolución presidencial del título de concesión de derechos otorgados a los vecinos de Santa Catarina Huayatzacoalco del municipio de Texmelucan para utilizar las aguas del manantial San José, aprobando los planos de las obras hidráulicas respectivas. Y un 19 de mayo de 1950, el presidente de México, Miguel Alemán Valdés, inauguró la clínica del Seguro Social IMSS, ahora CESIMS o CESEMS, la cual conserva su arquitectura original. Esto pasaba en San Martín Texmelucan y su región, un 19 de mayo de 1863, 1944 y 1950.

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9: Gracias, Jessy. Mandamos saludos al DIF municipal de San Martín Texmelucan. Dicen que ya están chambeando. Se reporta nuestra amiga Patti López. Patti, que tengan excelente día allá en el DIF. Por supuesto, a todo el personal. Maya Amaro, buenos días, Ceci. Saludos al taller de los Pichis. Te escuchamos en Santana, Xalmimilulco. Joel González, muy buenos días, Ceci. Desde el sur de California, gracias por estarnos sintonizando a través de redes sociales. ZJ Alexandra, buenos días, equipo de noticias. Buenos días también para ustedes. Toño Nava tiene una solicitud. Buen día, Ceci, para reportar la mala sincronización de semáforos en la Avenida Libertad, que causa mucho tráfico. ¿Para cuándo los van a sincronizar? Vamos a checarlo con el área de servicios públicos para que nos pueda detallar en qué momento se va a dar este proceso. Y oigan, miren, me parece bastante interesante, y es que en Totolac están invitando a un curso de pintura artesanal, pintura de fachadas de casa e inmuebles con pigmentos minerales y naturales para embellecer espacios públicos y viviendas. Esto se realizará el próximo 20 de mayo mayo, el inicio del curso en la Candelaria Teotlalpan. Nos están comentando que la impartirá el arquitecto Ricardo Leiva. Espera que mucha gente pueda participar y pueda aprender nuevas técnicas de pintura artesanal. Pues ahí está parte de la invitación que nos hacen el día de hoy por la mañana. Muchas gracias a los amigos del auditorio que se reportan con nosotros a través del 248-203-3217. Dice, hola, muy buenos días. Dice, nada más para comentarte que en días recientes el Congreso del Estado aprobó una iniciativa que presentó la diputada Guadalupe Yamac, que integra la violencia sistematizada como elementos para calificar feminicidio. Lupita Yamac sigue legislando para las mujeres. Aquí nos están diciendo los amigos del auditorio. Gracias, por supuesto, también por esta información. Buen día, Ceci, ya pagué el agua todo el año y resulta que tiene una semana sin agua. No se vale aquí en Casas Ara. Híjole, le comparto a usted que el tema del agua potable en Huejotzingo se puso color de hormiga la semana pasada, porque reportaron que apenas un grupo minoritario de pobladores realiza el pago de su servicio de agua potable. Incluso el día de ayer estaban comentando que debido a trabajos, pues ya se rehabilitó, por ejemplo, el pozo número 2. En este caso, pues está ubicado en el fraccionamiento Paseo de los Sauces, y con eso ya se garantizó de nueva cuenta el servicio de agua potable en esta zona. La verdad es que bien complicado el asunto, sobre todo con los pagos. Hay gente que debe 10, 15, 5 años. La verdad es que yo no entiendo cómo pueden tener ese tipo de comportamiento, sabiendo que el agua es tan esencial para cualquier tipo de actividad, incluso pues la más mínima requiere agua potable. Entonces imagínese usted nada más. Dice nada más para comentarle, dice que la gente la verdad es que no entiende. Lo mismo ocurre en Huejotzingo. Dice, a pesar de que los botes que están colocados en el primer cuadro de la ciudad son para la basura de la gente que anda paseando, pues hay gente que lleva sus bolsas enormes de basura. Imagínese usted nada más. No, le digo a usted que de repente nosotros como vecinos no entendemos, no sé si no comprendemos o qué es lo que nos está pasando, pero la verdad es que es complicado este tema. Vámonos ya con la información generada en la región de San Martín Texmelucan.
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9: Vámonos con la información que se generó el día de ayer en San Martín Texmelucan y que tiene que ver con el asunto de la seguridad. Escuche usted, el gobierno municipal de Texmelucan, que preside Juan Manuel Alonso a través de la Secretaría de Seguridad Pública y Tránsito Municipal, brindó apoyo preventivo a un ciudadano que arribó a la comunidad de Santa María Moyochingo con la intención de concretar la compra de una camioneta ofertada por redes sociales. Durante los recorridos de vigilancia, policías municipales localizaron una camioneta color gris con placas de circulación del estado de Tlaxcala, cuyo conductor, identificado como Adrián N., manifestó que acudió al lugar para adquirir una camioneta marca Chevrolet anunciada en redes sociales. Ante la situación, elementos de la policía municipal informaron al ciudadano que este tipo de publicaciones suelen ser utilizadas como método para cometer robos, asaltos, incluso arrebatarle a usted la vida. La familia tuvo que ser escoltada para salir de Santa María Moyochingo. Y pues ya no encuentro la manera de decirle a usted que si nos está escuchando, le avise a sus familiares, a sus amigos que tiene fuera de San Martín Texmelucan, fuera del estado de Puebla, a que eviten caer en este tipo de trampas. La verdad es que ya no hay palabras para poder explicar, se siguen presentando estos incidentes, se sigue comprometiendo la vida de la gente que acude, el patrimonio. Entonces le pedimos a usted que por favor, antes de hacer este tipo de compras, solicite el apoyo de la policía municipal.

0: Gracias, Jessy. Ahora vamos a escuchar a Luis Plata Lamegos, él es el secretario de Seguridad Pública en Domingo Arenas, quien habla sobre las acciones en materia de seguridad que se siguen implementando en esta demarcación, donde dice él que afortunadamente la incidencia delictiva se mantiene a la baja. Vamos a escuchar parte de lo que comenta el funcionario.
1: Bueno, de antemano aclarar, ¿no? Estamos trabajando en conjunto con los tres órdenes del gobierno. Dentro de eso, lo que nos establece el señor gobernador, asimismo como el secretario de Seguridad Pública Estatal, la proximidad, ¿no?, ante la ciudadanía, pues nosotros continuamos implementando los operativos Comercio Seguro, Campesino Seguro y los resguardos a las entradas y salidas de los escolares. También estamos implementando los operativos en conjunto con Policía del Estado, ¿no?, Marina. Esa es la indicación que tenemos por parte del secretario.
0: Pues ahí está parte de lo que comenta el secretario de Seguridad Pública. Ahora vamos a escuchar a Dagoberto San Román. Él es el titular del Centro Integral de Riesgos y Protección Civil, quien hace un llamado a las pipas a evitar llenar tanques de 20 kilos, porque recordemos que primero representa un riesgo y está prohibido. Pero escuche usted, lo más grave en este asunto es que cuando se da este tipo de situaciones, ¿a quién cree usted que sanciona? Pues al de la pipa y al ciudadano que pidió que le llenaran el tanque así, poniendo en riesgo a sus vecinos. Vamos a escuchar parte de lo que comenta el titular del Centro Integral de Riesgos y Protección Civil.
2: Para que lleguemos a encontrar picoleando, eso está estrictamente prohibido. Inclusive dentro del mercado también, que se les ha hecho la recomendación a Agustín. Agustín, yo no quiero encontrar a ninguna pipa llenando un tanque de 20 kilos. Así es que está prohibidísimo, por eso son pipas especiales donde tengo que venir a rellenar las cosas.
0: Ahí en ese caso, ¿cómo está operando? ¿Hay un tema específico?
2: Vamos a hacer una revisión posteriormente a todas las unidades que circulan dentro de nuestro municipio para controlar y saber que tengan las medidas de seguridad y que tengan la documentación adecuada para hacer una entrega correcta.
0: En este caso solamente aplicaría de... Pues ahí está parte de lo que comenta el titular del Centro Integral de Riesgos y Protección Civil. Y esta denuncia ciudadana, pues les está generando preocupación a los vecinos de San Baltasar Temaxcalac, porque dicen que han estado desmantelando una antigua ladrillera, que usted recordará, está a un ladito de la carretera que va a Moyotzingo y a San Baltasar, que en algún momento incluso fue utilizada como una bodega para almacenar mercancía robada. Señalan los vecinos que de manera frecuente personas en situación de calle ingresan a este espacio, arrancan lo que se pueden llevar de fierro y ya prácticamente está quedando en ruinas esta ladrillera. Hacen un llamado al dueño, a las autoridades locales, para que puedan hacer una revisión y pues en alguna manera resguardar este inmueble para evitar que en algún momento se pueda convertir en una cueva de ladrones allá en la zona de San Baltasar Temaxcalac. Ya para cerrar mi participación, pues escuche usted, la Secretaría de Seguridad Pública del Estado, encabezada por el vicealmirante Francisco Sánchez González, mantiene operativos permanentes en el municipio de San Martín Texmelucan. Ayer algunos amigos del auditorio nos compartían una imagen en la que se veían los vehículos blindados de la Secretaría. Son varias unidades que están realizando recorridos ya desde la semana pasada, han estado presentes. Recordemos que se presentaron incidentes de violencia en la zona de San Lucas Atoyatenco. A raíz de esta situación, la Secretaría ordenó seguir reforzando las acciones en materia de seguridad, que obviamente se realiza en coordinación con la Secretaría de Seguridad Ciudadana, la Secretaría de Seguridad Pública de San Martín, a cargo de Kevin Rembrandt Bernal Pérez. La verdad es que la presencia de los camiones de repente sí genera expectativa, la gente se pregunta si va a pasar algo. Afortunadamente no, solamente son los operativos de vigilancia. Muchas gracias. Antes de irnos al corte, voy a hacer una llamada con mi compañera Rocío Sandoval para que nos pueda presentar el análisis de esta mañana para que usted lo pueda escuchar y con ello pues abrir el debate, la opinión, porque es indispensable. Estamos ya prácticamente algunos cuantos meses del 2027, donde se va a desarrollar un proceso electoral donde se eligen varias posiciones políticas y obviamente los partidos están echando toda la carne al asador, aun cuando todavía no es proceso electoral. Ya vimos que pintaron algunas bardas por ahí, pues ya se están haciendo presentes abogados, empresarios, jóvenes que también están buscando alguna posición política. Ahora lo cierto es si les van a alcanzar las canicas. Eso es otra cosa, porque muy fácil pueden decir, yo quiero, yo puedo, yo tengo. El chiste es convencer a la ciudadanía, y créeme usted que algunos partidos políticos, incluso el que está en el poder, pues le va a costar un poquito de trabajo. Pero bueno, no me contesta Chío Sandoval, le intentamos después del corte. Vámonos y regresamos con más información.
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0: Gracias, Jess. Y desde ayer nos están solicitando un apoyo del área de bienestar animal en el municipio de San Martín Texmelucan, porque dicen que a un costado del libramiento, viniendo de Santa Catarina Huitzacoalco hasta hacia San Juan Tuxco, hay una construcción, hay una vivienda y que tienen dos perros pastor alemán, pero que ya están en malas condiciones porque parece ser que llevan días sin comer. A pesar de que tienen ahí sus casitas, pues la intemperie, el calor, que la verdad ha estado, si para nosotros es difícil poder andar en la calle, imagínese usted estar amarrado y durante tanto tiempo como sucede con muchas mascotitas, pues ya está siendo complicado. Nos dicen específicamente que está cerca de un buffet de donde venden comida, que ahí está cerquita la vivienda, y están pidiendo la intervención de nuestro amigo Eloy para que pueda atender este reporte. Me acaban de mandar un enlace, perdón, pero no lo puedo abrir, entonces no sé exactamente de qué se trate su mensaje. Buenos días, para reportar una lámpara de alumbrado público que ya no sirve aquí en Villa Alta, Tlaxcala, calle Brasil, Panamá. Ojalá nos estén escuchando la síndico de Tepetitla o alguna autoridad para poder atender este reporte de esta lámpara, en la calle Brasil, es lo que nos están comentando los amigos del auditorio. Vamos a hacer ya un enlace con mi compañero Memo Veloz hasta la zona de Tlaxcala, para que nos pueda compartir la información deportiva que se ha generado en las últimas horas. Y pues sin duda alguna hay resultados favorables para varias de las entidades que participaron, varios jovencitos que la verdad pusieron en alto el nombre de sus familias y de sus estados. Y pues Memo Veloz nos va a tener toda la información, que creo que ya regresó de San Luis Potosí. Memo, ¿cómo estás? Buenos días.
10: ¿Qué tal, Ceci? Buenos días. Efectivamente ya regresamos de San Luis Potosí, pero bueno, volveremos este próximo miércoles al ajedrez. Pero comentarte, precisamente hablando del deporte, ciencia, el ajedrez, que el Congreso de Tlaxcala será sede del primer campeonato estatal de ajedrez los días 13 y 14 de junio, dirigido a alumnos de escuelas reconocidas por la CEP Tlaxcala. Se jugará al ritmo clásico, el sistema suizo, 5 rondas, con categoría única para menores de 18 años, y premiación en sub-12, sub-15 y sub-18. El anuncio fue encabezado por Carlos Mata Vargado, presidente de la Dirección de Deporte Escolar en Tlaxcala, acompañado de Héctor Morales Moreno, comisionado nacional de ajedrez en la Federación Mexicana de Deporte Escolar, y Leticia Minor Márquez, coordinadora estatal de ajedrez. ¿Te parece? Vamos a escuchar lo que nos comentaron estos personajes acerca de este torneo de ajedrez y también la participación de Abigail Díaz, medallista panamericana de bronce en la modalidad de blitz en ajedrez en Colombia.
11: Para este año va a ser el primer campeonato escolar de ajedrez, que tiene tres categorías, que son la sub-12, sub-15 y sub-18. Este campeonato estatal van a salir un grupo seleccionado.
12: En su momento pues, le daremos a participar de tanto deporte, nos tomarán algunos ajedrez, taekwondo, judo, básquetbol, voleibol, natación, fútbol, soccer, entre otros.
13: 4 años haciendo el ajedrez escolar en todo el país. Tenemos actualmente más de 15 estados, 17 estados ya, que ya tienen organizada una estructura.
14: Gané primer lugar en sub 15 y tercer lugar en sub 18. Gracias a esta medalla se me abrió la puerta de ir a Montería, Colombia, en Córdoba. En 2025, el cual la modalidad Blitz, gané bronce.
0: Pues ahí está, Memo, destacada la participación.
10: Así es, y bueno, sobre todo comentarte que en el caso de la Olimpiada Nacional, con la escala conquistó oro y plata el día de ayer en atletismo y judo en la Olimpiada Nacional. Los atletas que estuvieron en el podio fue Cartauta, que se consagró como campeón en la prueba de los 5.500 metros planos, sub-18 en Guadalajara, Jalisco, y en Yucatán, Cristian Rodolfo Linares obtuvo la medalla de plata en la división de los 90 kilogramos. Y bueno, pues la escala ya alcanzó cerca de 37 medallas, que lo colocan en una muy buena posición en el medallero nacional, pero pues también Puebla está destacando, ya lleva 53 medallas el estado de Puebla. De esto estaremos comentando el día de mañana, porque pues el gobernador y la bonita Sánchez han dado su posicionamiento respecto a sus logros que está teniendo Puebla también en la Olimpiada Nacional.
0: Pues enhorabuena a todos los muchachos que han logrado una medalla. Gracias, Memo, te mando un abrazo.
10: Hasta luego, buen día.
0: Buen día. Ahí está la participación de mi compañero Memo Veloz y ya tenemos en la línea telefónica a Rocío Sandoval. Chío, buenos días, adelante con tu reporte.
15: Buenos días, Ceci, buenos días al auditorio, buenos días, Texmelucan. Pues para decirte que este fin de semana pues estuvo muy activa la diputada Vianey García, la diputada federal, ves que estuvo entregando ahí un tema de tinacos y dando algunos pues sí apoyos en el distrito, donde pues ella anda muy movida, donde ella siempre ha andado muy, muy activa. ¿Por qué traigo a colación a la diputada Vianey García? Porque fíjate, Ceci, que pues ahorita con el asunto de Morena, hoy ves que se manda ya o se quiere cambiar ya la fecha de elección de los jueces, que porque se junta con el proceso electoral 2027 y todas las vicisitudes que está viviendo Morena en esta crisis al interior del partido, fuera de la misma, lo que está generando, pues hay quien muy en los foros a nivel federal, a nivel estatal y a nivel local defiende con mucho ahínco el tema de la 4T en su discurso político, en sus acciones y todo, pues esa es la diputada federal Vianey García. Y te digo esto porque se menciona mucho ya el tema de las encuestas, ya sabes que ahorita pues la cuestión de las encuestas está en boga, donde posicionan a uno, posicionan a otro, pero la corriente de opinión pública, el consenso ciudadano, apunta que Vianey García debe de seguir peleando la curul federal por la vía uninominal o por la vía plurinominal, que ella de ninguna manera debe de dejar ese escenario, donde es reconocida, donde incluso en su Facebook, en su cuenta de Facebook, en Instagram también, pues aparece retratada con la nueva líder de Morena, la dirigente pues que releva a María Alcalá. Y bueno, aquí el asunto, se me fue el nombre de la
0: dirigente. No te preocupes, chico, ahorita lo checamos.
15: Ajá, de la dirigente saliente, María Luisa Alcalde, perdón, es María Luisa Alcalde. El asunto es que no se nos vaya a equivocar en este tenor la diputada Vianey, queriendo o acariciando la posibilidad de llegar o de ocupar la candidatura a la presidencia municipal cuando ella tiene todos sus activos puestos en la Diputación Federal. Pues bien, porque ya se empiezan a manejar, a hacer ruido de que si va a la municipal, que si va a la federal. Lo cierto es que Vianey García tiene todo para irse por la vía, te digo, uninominal, a refrendar esa candidatura por la Diputación Federal, Ceci.
0: Vamos a ver qué pasa. La presidenta actual de Morena es Ariadna Montiel Reyes, la presidenta nacional de Morena. Pues vamos a ver, Chío, porque lo que estábamos comentando antes de hacer tu participación, que ya hemos visto la pinta de bardas, la gente que ya se sumó, incluso algo que me llama la atención en redes sociales, Rocío, es la presencia de Ricardo Gualpara tras su salida del acorde. Ya anda chambeando, ¿eh?
15: Recordarse sí que esta figura del maestro Ricardo nosotros ya lo habíamos manejado como alguien que sí venía a unificar los criterios de Morena para que no se hiciera precisamente este abanico de pensamientos que tienden, algunos analistas han señalado que a Morena le va a pasar lo que en su momento le pasó al PRD, cuando ya sabes que todo ese surgimiento de las tribus, pues Ricardo Gualpara venía como precisamente a hacer esa tarea de unificar criterios, de que todo se trabajara en conjunto, y pues el maestro sigue, yo lo he visto activo en redes sociales, de ninguna manera su salida de corde limita o lo hace a un lado, de aspirar fuerte al espacio que se está quedando vacío, que es el de la diputación local, Ceci, porque todo mundo sí está peleando federal, está peleando municipal, y ya si no te toca una o la otra, pues te vas a la local. Lo cierto es que yo insisto en que la federal debe de ser de Vianey García, la municipal, pues el tiro ya está cantado, ya sabes cómo va el tema, sí, y hay que ver cómo se va dando la local.
0: Vamos a ver qué pasa, Rocío. Estamos todavía en el mes de mayo, faltan algunos meses para llegar al 2027. Lo cierto es que ya los actores políticos están buscando hacerse de adeptos en el distrito, repartiendo toda clase de obsequios, y vamos a ver cómo les va.
15: Así es, sí, estamos pendientes.
0: Gracias, Chío. Ahí está la participación de mi compañera Rocío Sandoval, el análisis del tema político. Vamos a marcarle a mi compañero Héctor Lorenzo para que pueda ya compartirnos la información, porque hay temas interesantes que tienen que ver justamente con el tema estatal y que pues también han desarrollado algunas situaciones ahí en el ámbito de lo que tiene que ver con la seguridad, el asunto también de algunas enfermedades que afectan a los tlaxcaltecas, entre ellos el lupus, porque el día de ayer el Congreso del Estado llevó a cabo una de estas actividades para poder concientizar sobre esta enfermedad, de la que pues pocas veces se conoce y que afecta a un gran número de personas. Vamos ya a escuchar en unos instantes a mi compañero Héctor Lorenzo, y por supuesto ya después del corte vamos a escuchar lo que tuvo que decir el presidente de Amajac, porque ahí hubo pronunciamientos relacionados a las lonas que aparecieron. Vamos a este que estamos viendo aquí en pantalla, es Luis Antonio Ramírez, gracias, ahí está, el secretario de Gobernación en el estado de Tlaxcala. Entonces, pues ahí está parte de la información, tenemos mensajes, vamos a darle salida a algunos mensajes. Ya tenemos en la línea telefónica a mi compañero Héctor Lorenzo. Héctor, adelante con tu información.
16: Muy buenos días. Siempre durante la noche de ayer se registró una percance vial sobre la autopista de Tlaxcala Puebla, donde dos vehículos colisionaron. Sabe que estos vehículos son de la marca BMW, así como un Volkswagen. De esta cuestión, el conductor del vehículo BMW huyó del lugar, todo después de que aparentemente iba rebasando sobre la carretera, colisiona en contra del otro vehículo, del vehículo Volkswagen. Van cuatro personas, las cuales resultan con golpes menores, y por esta cuestión se tuvo que cerrar el acceso a la autopista La Escala Puebla en ambos sentidos, mientras las unidades eran retiradas del lugar. Cabe señalar que hasta por lo menos las 23:10 horas la circulación permanecía cerrada en su totalidad, mientras los equipos de grúas realizaban la remoción de estas dos unidades involucradas. Señalaba que en esta autopista se han registrado accidentes que se han cobrado ya decenas de heridas. La recomendación, como siempre, es extremar precauciones y conducir con todas las medidas de seguridad necesarias. Eso es la información.
0: Y ayer hubo en el Congreso una actividad relacionada al lupus también.
16: Así es, durante la mañana de ayer se llevó a cabo esta actividad y se llevó a cabo el foro estatal Retos para garantizar un acceso digno a la salud para las personas con lupus y enfermedades autoinmunes en el estado de Tlaxcala. Esto se llevó a cabo en las instalaciones del Partido Liberal del Congreso del Estado, donde se analizaron las principales demandas médicas y legales de los pacientes con estas condiciones en la entidad. También, en otra información, el presidente municipal de Amajac de Guerrero levantó una denuncia por amenazas en su contra, esto derivado de la aparición de lonas con mensajes amenazantes en las instalaciones de la ciudad cultural y el entretenimiento, además de una unidad deportiva que permanece abandonada. Por esta cuestión, pues levantó la denuncia correspondiente de la Fiscalía General de Justicia del Estado y recalcó que estas instalaciones están en pleno territorio de Amajac de Guerrero. Destacar que este conflicto por límites territoriales pues ha existido ya desde hace algún tiempo y pues también las autoridades han llamado a la civilidad. Habrá que esperar también la respuesta de los habitantes de Yaquemecan y pues sin duda esto lo menciono a consideración mía. Este es también un error por parte de las autoridades que instalan una ciudad en límites territoriales donde históricamente han existido problemas y controversias, pero sin duda pues habrá de esperarse también a la respuesta de Yautepec.
0: Definitivamente, Héctor, pero le abonamos a que ambas comunidades, a que ambos municipios puedan entablar un diálogo y se pueda generar pues las acciones pertinentes para evitar más conflictos y más situaciones que complican la vida de los habitantes de Yauquemecan y de Amajac. Muchas gracias, Héctor, te mando un abrazo.
16: Estamos al fin de día.
0: Gracias. Ahí está parte de la información, dice Sergio Sandoval. Buen día, Ceci, a la orden, Sergio Sandoval. Juan Alonso Sánchez, saludos desde la Central de Abastos de la Ciudad de México. Bueno, ya pasamos lo del asunto de los semáforos y aquí están invitando a la comunidad de Domingo Arenas esta jornada de esterilización. Hay cupo limitado a 25 perritos o gatitos que lleguen directamente. La jornada es el próximo 21 de mayo. Paraje La Puerta de 9 a 13 horas. Ya sabe usted que hay que llevar a los animalitos con 8 horas de ayuno, llevar una cobijita y todo lo necesario para poder transportarlo de nuevo a casa para la recuperación. Seamos dueños responsables. Vámonos al corte y regresamos.
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8: Gracias, Jess. Ya estamos de regreso en este espacio informativo y estamos haciendo ya un enlace con mi compañero Emilio Magdaleno hasta la zona de Tlaxcala, porque hubo pronunciamientos de Luis Antonio Ramírez en relación justamente al comportamiento de la delincuencia que se ha presentado en la entidad tlaxcalteca y que sin duda alguna le ha pegado. En este caso señaló que la movilidad interestatal de la delincuencia ha afectado a Tlaxcala y lo que busca el gobierno del estado es impedir que grupos delincuenciales locales lleguen a la entidad, incluso la presencia de cartas. Así lo señaló el secretario de gobierno Luis Antonio Ramírez Hernández, quien instó que el crimen organizado como tal no opera en la entidad. Eso es lo que dice el funcionario estatal. Vamos a escuchar a Luis Antonio Ramírez.
9: Uniformes y capacitar a sus elementos. Lo mismo hace el Estado. Y esa coadyuvancia puede existir para poder lograr que fortalezcamos cada uno de nuestros elementos. Aplicado una situación de coordinación. Lo expresé justamente con su medio hace unos días, en donde expresaba que la coordinación permanente desde el día 1 del gobierno hasta el último día mantendrá estos mecanismos de coordinación y que en estas incidencias debemos de garantizar a las víctimas que deban de tener un acompañamiento, ya sea por la CEDIT, por la Fiscalía General del Estado, esta Secretaría, y garantizamos que se investiguen y sancionen a todos los responsables.
10: ¿Cómo estarían entregando el gobierno del Estado al próximo gobernador o gobernadora en materia de seguridad, que es la mayor preocupación de los
9: tres? Queremos que esta situación de incidencia se mantenga y vaya continuando bajando. Por supuesto, estos incidentes nos llevan a plantear mayor coordinación con todos los 60 municipios, con la Federación y también con los estados aledaños. Hemos reiterado, mantenemos estas mesas interestatales.
8: Gracias. Ahora vamos a escuchar a Mauricio Pozos Castañón. Él es presidente municipal de Amajac de Guerrero, quien el día de ayer pues presentó una denuncia luego de las intimidaciones que se vieron plasmadas en unas lonas que fueron colocadas allí en la ciudad de las ideas. Él dijo que ya hay algunos señalamientos. Vamos a escuchar parte de lo que comentara Mauricio Pozos Castañón.
11: Acabamos de estar en la Fiscalía del Estado de Tlaxcala para presentar formalmente una denuncia ante los hechos ocurridos el pasado sábado, en donde me fue notificado desde muy temprano la existencia y la colocación de unas lonas en las instalaciones de la Ciudad de la Cultura y el Entretenimiento. Dichas lonas contenían, además del lenguaje, pues ahora sí, antisonante, contenían mensajes directos.

0: constantemente de amenazas y agresión hacia mi persona, pero también hacia las actividades que tenemos programadas en la Feria de Amajac 2026. Quiero compartir que unos días atrás, antes de que se nos notificara de la colocación de estas lonas, hubo un señalamiento y hubo un pronunciamiento por parte del presidente de comunidad de Santa María Tuhuelcía, donde comentó que no se permitiría por parte de ellos ni por parte de los vecinos del municipio de Yauquemecan que nosotros, el municipio de Amajac de Guerrero, en nuestro legítimo derecho que tenemos, pudiésemos realizar nuestra apertura de la Feria de Amajac 2026 en las instalaciones.
1: El alcalde refiere que sí se va a realizar el evento, esto dijo el día de ayer durante esta rueda de prensa. Agradecemos, por supuesto, la información de mi compañero Emilio Magdaleno. Estas notas que usted acaba de escuchar justamente son parte de su trabajo, lo que señala Luis Antonio Ramírez en relación a materia de seguridad. Y mañana vamos a comentar lo de las becas Rita Cetina. Ya estamos haciendo un enlace para poder localizar a la diputada Vianey García, quien tiene importantes acciones que mencionar. ¿Me puede dar la dirección de la esterilización de los animalitos? Es el municipio de Domingo Arenas. Para la región, ahorita no hay nada cerquita, pero con mucho gusto, cuando haya, le vamos a comentar. Diputada, ¿cómo está? Muy buenos días.
2: Muy buenos días, Ceci, como siempre es un gusto poderte saludar a ti y a todos tus radioescuchas.
1: Pues la hemos visto bastante activa. El fin de semana se realizó la entrega de calentadores solares como parte de estas asambleas que ha venido desarrollando a lo largo y ancho del territorio donde usted es la representante.
2: Sí, justamente te agradezco el espacio para poder anunciar. Hace unos días recordarás que anunciábamos que teníamos abierto el registro para el programa de calentadores solares y bueno, pues el día de ayer arrancamos ya con la entrega de lo que serán 2,000 calentadores solares en toda la región del Ixtapopo. Justamente arrancamos en nuestra cabecera distrital, nuestra cabecera municipal aquí en San Martín Texmelucan, pero en estos días estaremos visitando pues cada una de los municipios de las juntas auxiliares que cumplieron, que decidieron participar y que pues estaremos entregándoles. Ayer estuvimos también en Tlanalapan y así de manera todos los días, pues de manera diaria estaremos entregando en las diferentes lugares.
1: Okay, ¿qué otras actividades se tienen planeadas justamente en relación a esta entrega de apoyos? Escuchábamos también que estos apoyos van a llegar directamente a las colonias, porque había un reclamo claramente que decían es que todo lo llevan a las juntas auxiliares y para las colonias de la cabecera no, y en esta ocasión vimos a mucha gente, por ejemplo, de Los Dicios, de la colonia Morelos, de Carrillo Puerto, del Cerrito, porque además hay enlaces.
2: Así es, justamente a través de nuestros enlaces es quienes también pues podemos acercar estos programas. Por eso yo siempre invito a la gente a que podamos trabajar de manera coordinada. El día domingo entregamos exclusivamente a gente de las colonias de la cabecera y anunciado ese día que nosotros estaremos ya iniciando cada programa en la cabecera municipal y después podemos partir a otras juntas auxiliares. El día de hoy, por ejemplo, el día de ayer estuvimos en Tlanalapan, el día de mañana estaremos en San Cristóbal, así que mucho ojo para la gente que se anotó en San Cristóbal. El día jueves estaremos en San Jerónimo. Hoy me toca irme a México, hoy y mañana, entonces vamos a detener, pero la siguiente semana todos los días estaremos ya entregando en Moyotzingo, en San Juan Cuauhtémoc, en Tlahuapan, en Colcingo, Ignacio López Rayón, el día miércoles, el día jueves en Guadalupe, Zaragoza y en Santa María Texmelucan, el día viernes en San Simón Atzizintla y San Lucas el Grande. Y así, Ceci, esta semana te puedo compartir que estaremos visitando estas juntas auxiliares para también pues no solamente llevar el programa o la gestión, sino informar sobre nuestra labor en la Cámara de Diputados, que para mí es muy importante esa labor. No debe de haber un divorcio entre el pueblo y la representante. Entonces nosotros estamos o caminando, o llevando gestiones, o teniendo asambleas, o teniendo reuniones. Nosotros no dejamos de estar en el territorio. Queremos que se termine con ese dicho de que los diputados no vuelven, pues más bien nosotros nunca nos hemos ido.
1: Pues ahí está parte de la información, diputada. ¿Dónde la pueden contactar a usted?
2: Bueno, pues en todas mis redes sociales, yo ahí estoy como Vianey García, ahí nos pueden mandar un mensajito, o ahí ahí van a estar viendo que si ya tenemos asambleas es porque seguramente estamos llevando un programa. Entonces ahí nos pueden mandar un mensajito y también nos pueden seguir, perdón, en las redes y nos pueden visitar en nuestra casa de enlace. Nuestra casa de enlace está en el Boulevard Xicoténcatl, al ladito de los Baños San Martín. O de Motos Honda, entre Baños San Martín y Motos Honda.
1: Pues ahí está, diputada, muchas gracias el día de hoy por tomarnos la llamada y por estar informando de sus actividades.
2: No, hombre, gracias a ti, Ceci, y muchas gracias a toda la gente que pues confía en tu servidora, ahí estamos a la orden.
1: Gracias, diputada, que tenga excelente día.
2: Un abrazo igualmente.
1: Gracias. Ahí está la participación. Ya nada más para cerrar de manera rápida, nos están comentando que están solicitando el apoyo de Protección Civil porque dicen que se realiza la molienda de zacate y que esto ha generado problemas de salud en los ojos y la garganta. ¿Esto dónde es exactamente, Sofía? San Lucas Atoyatenco. Estamos llegando a la parte final de este espacio informativo. Nos escuchamos el día de mañana. Que tenga excelente martes.
3: Anunciará México un nuevo proyecto de desarrollo de medicamentos. ¿Cómo le va? Buenos días. Aquí le tenemos la información en Radar. Es el Radar de las 9 y es la presidenta Claudia Sheinbaum quien desde Palacio Nacional en la Ciudad de México anunció un nuevo proyecto de desarrollo de medicamentos en colaboración con Birmex y entidades médicas particulares y privadas. Así lo comentó.
4: Producir más medicamentos en México. Empresas internacionales o nacionales que están ampliando la fabricación de medicamentos y también de medicamentos en donde Birmex va a participar en su elaboración, ya sea Birmex solo junto con instituciones públicas de investigación.
3: Y en más de la información, la secretaria del Bienestar, Laura Artemisa García Chávez, ofreció una educación integral como un eje de la transformación. Destacó que el compromiso es fortalecer la educación integral y generar las condiciones para que niñas y niños puedan realizar lo mismo actividades físicas que impulsen su desarrollo físico y apoyo emocional para mejorar la salud mental. Así lo destacó.
5: Lo que nosotros hacemos desde la Secretaría de Bienestar en obra comunitaria es fortalecer y mejorar, por ejemplo, los baños. Punto número uno, que es un tema de salud, que es un tema de dignidad, que es un tema de tener a nuestros hijos perfectamente bien cuidados en una institución educativa en la que tengan sus baños como debe de ser y como quisiéramos cuando salen de nuestra casa que nuestros hijos puedan tener. Segundo, el cuidar y mejorar las instalaciones deportivas de las instituciones educativas, porque debe existir una educación integral, debe de existir las condiciones para que puedan llevar a cabo actividades físicas que también fortalecen este desarrollo.
3: Y Laura Artemisa García Chávez destacó que precisamente obra comunitaria refleja así con estos trabajos la visión humanista de la presidenta Claudia Sheinbaum, que coloca la educación y participación en el centro de la transformación, así como el liderazgo del gobernador Alejandro Armenta, quien impulsa que los recursos públicos regresen al pueblo y en este caso que regresen ahí a las escuelas para apoyar a todos los alumnos y en su preparación. Esto es parte de lo que presentó la secretaria del Bienestar. Le recuerdo que en arroba la red 5 Radio le seguimos presentando lo último en la información. Tenemos todavía más buenos días de 9 a 10. No se lo pierda a través del 89.3 de FM y la HR 1090 de AM. Le estamos informando que Portugal dio a conocer ya su lista oficial para el Mundial de este año. El técnico Roberto Martínez apostó por un medio campo lleno de talento y mantuvo a Cristiano Ronaldo como referente del equipo rumbo a la Copa del Mundo que ya va a arrancar en breve. Recuerde que él está recuperándose de una lesión. Cristiano Ronaldo bien apuntado para el Mundial que tendremos aquí en nuestro país. En la operación digital, Duval Rubio. En la operación de las redes sociales, Alex Denicia, Rafael Telles Morales le informa en Radar. Le vamos a tener todo los detalles de lo que sucedió en Tehuitzingo con la última actualización de mi compañero Marcos Bravo, enviado especial. Rafael Telles Morales le informa en Radar.
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0: 9 de la mañana con 15 minutos. Muy buenos días. Estamos ya de regreso, iniciando con las Max Consentidas. Nuestras vías de comunicación están disponibles para ti. Ya las conoces: 248-484-2849. Recibo tus mensajes: 22-25-23-58-14. Así que ahí están nuestras vías de comunicación.
1: Hola,
0: buenos,
1: Jessy,
0: días.
1: Saluditos para Panificadora Ramírez, para César, para José, para Leo, para Vladi. Que tengas un excelente día. Nos podías complacer con la canción de Sonido Famoso, Sé Que Te Amo, por favor. Okay. Te queremos mucho, Jessy. Nos podrías mandar un besito fugaz. Gracias.
0: Claro, Jessy, que sí. Les mandamos su besito fugaz. Va para allá. Sé Que Te Amo, de Jaime Guzmán. Va que va.

0: Ahí estamos, tenemos mensajito.
1: Buenos días. Es la canción de Batalla tras Batalla. Saludos para ti y todo tu auditorio. Arrasando, excelente día. Saluditos.
0: Muchas gracias. Claro que sí. Le mandamos un besito. Ahí están nuestras vías de comunicación disponibles. Vámonos de este lado. Tenemos por acá

saludito para Antonio Suárez, el Mil Amores, dice, para Abelardo Quiroz, el Coqueto de la Ruta 37, de parte de Gabriel Barba y Jesús Corona. Gracias, les mandamos saluditos. Que tengan excelente, excelente martes. Hola amiga Jessy, puedes mandar saludito para Marce Maldonado, que nos escucha en San Pedro Matamoros, de parte de Esteban Mena de Ixmiquilpan, Hidalgo. Por supuesto, les mandamos saluditos. Gracias mil por reportar.

0: ahí estamos, tenemos por acá mensaje.
1: Hola, buenos días. ¿Me podrías poner la canción de Karim León y Grupo Indio? Okay. Solo para escucharla. Gracias,
0: claro que sí.
1: Buen día.
0: Buen día. Va para allá, dame un beso y dime adiós. Ya la tenemos lista. Vámonos con bloquecito musical. Estamos dando inicio a las Max Consentidas. Recuerda que tú programas en esta hora y te sigo acompañando hasta las 10 de la mañanita.
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1: 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Detrás de cada gran logro hay una voz que te impulsó a seguir.
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1: Porque cuando un maestro inspira, el futuro de todo un país se enciende. 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

0: 9:38, vámonos con mensajitos. Buenos
1: amigo
0: días.
1: Amigo Jessy, buenos días. Oye, tu amigo Juan Gómez te saluda acá en San Andrés, Guayaquitia. Ponte la loca con Giovanni y Domínguez, super, su grupo, super clase, okay, para escucharla. Un saludo para el tremendo Becerro, para el tremendo Borrego también, sí, para el Celso Flores, para el Zamba Díaz, para el tremendo Yair Padilla, y como decía el Carpas, y yo también. Ahí estamos, amiga Jessy, cuídate, que Dios te bendiga.
0: Gracias, que tengan excelente martes.
2: Hola, hola Jessy, buenos días. ¿Me podrías poner la canción de Conjunto Primavera, Hoy en tu Día?
0: Ok.
2: Dedicada para mi hermana, que hoy cumple años y que se la pase súper. Gracias, lindo día.
0: Ándele, no nos da el nombre de la festejada, pero le mandamos su felicitación, que se la pase genial. Buenos días.
3: Hola Jessy, buenos días. ¿Sí me puedes complacer con una canción? Al rayo, soy mi viajero, porfa. Te escuchamos aquí en esta pistola, nomás para escucharla. Gracias.
0: Perfecto, la mandamos con mucho gusto, échale ganas. Buenos días.
4: Hola Jessy, buenos días. ¿Me podrías complacer una canción directo al corazón de los Tigres del Norte? Lo estamos escuchando aquí en San Juan Tetla. Nada más para escucharlo. Gracias.
0: Gracias por reportarse. Mandamos la rolita. Buenos días.
5: Con la canción de Colombia, Lo Perdí por Ti. Un saludo para el taxi número 7.
0: Le mandamos saludito cordial. Jessy, buenos días. Saludos para Jorge Jiménez, alias La Becerra, de parte de Salvador, de la Ruta 18. Para Antonio Suárez, alias el Milamore. Y un besito fugaz. Que tengan excelente martes. Manda saludito para mis compañeros, Sandra, para Armida, para Luis, Alex, Lupita, y siempre llegando tarde, dice. Para mi compadre Humberto, Karen, Doña Leti. Que le apuren, dice, te escuchamos con Don Miguel. Y para mi hermano Julio, gracias, bonito día, les mandamos saluditos. Ahora. Nos vamos con estos temas que tenemos ya listos, preparados. Estamos finalizando las Max Consentidas. Soy Jessy Valera, regreso con ustedes en punto de las 4 de la tarde. Se quedan con muy buena música. Así que no le cambies al 98.1 para todos los cumpleañeros. Que se la pasen genial en este martes 19. Muchas felicidades. Les dejo un gran abrazo. Mil bendiciones. Vámonos con esto para todos los cumpleañeros. Conjunto Primavera, Hoy en tu Día.

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1: Caen tres probables responsables de la matanza en Tehuitzingo. ¿Cómo le va? Buenos días. Aquí le tenemos la información en Radar. Es el Radar de las 10. La fiscal general del estado, Idamis Pastor Betancourt, reveló que además del sujeto identificado como el Pony, fueron capturados otros dos sujetos relacionados con los hechos en la Mixteca poblana.
2: Persona, a un masculino, que derivó de los actos de investigación con los hechos ocurridos en este inmueble, donde perdieron la vida 10 personas. La persona asegurada quedó a disposición de la autoridad ministerial correspondiente por dicha detención, mientras continuamos las investigaciones para el esclarecimiento de los hechos y la determinación de la responsabilidad. No obstante, adelantar mayor información en este momento podría resultar delicado y afectaría el desarrollo de las indagatorias.
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1: En más de la información, la secretaria del Bienestar, Laura Artemisa García Chávez, explicó que esta dependencia atiende los índices de pobreza, marginación, de la misma forma en que se abate el rezago educativo con acciones prioritarias.
6: Hay una obligación y hay un derecho a la educación, pero vamos a formar estos ciudadanos responsables, críticos, que aman a su patria, porque estas son tres características que lo dicen el tercero constitucional, no solamente con lo que se enseña en un aula, sino obviamente en equipo con los padres de familia. Todos tenemos claro hacia dónde vamos, qué queremos de nuestros jóvenes. Hay que hacer lo que nos corresponde. Y acá a nosotros nos corresponde fortalecer a través de este gran programa de obra comunitaria para que se puedan tener esas condiciones de aprendizaje, de desarrollo integral, de salud para nuestros niños y niñas.
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0: año 2026, en la semana número 21, día número 139, y nos restan 226 días para que culmine este año 2026. Oigan, felices a todos los cumpleaños del día de hoy y a todas aquellas personas que estén celebrando algo en especial. Hoy celebramos al santo que es San Dunstano. ¡Vámonos, San Dunstano! Así que muchas felicidades a todos aquellos cumpleañeros. Si están festejando un aniversario, si a lo mejor están iniciando un nuevo proyecto, están iniciando una nueva etapa en su vida, ya no está el tóxico o la tóxica. ¿Ya dejaste de ser migajera con el que no te hace caso? Y bueno, mis amigos, ha llegado el momento de arrancar e iniciar. Recuerden que usted se puede reportar con nosotros en el WhatsApp de cabina. 22-25-23-58-14. 484-2849, nuestra línea directa en cabina. Las redes sociales, Facebook Stereo Max, Instagram y TikTok, @StereoMax98.1. Síganos a través de las redes sociales de un servidor, Quique Martínez, La Tortuga en el Face, en el Insta y en el TikTok, @LaTortugaMartínez. ¡Ale! Y bueno, mis amigos, si usted me lo permite, arrancamos e iniciamos este show.
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0: 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Y ahora sí, DJ, vámonos con WhatsApp Audios. Vamos a ver a quién nos encontramos en esta excelente mañana. En este ya caluroso, ya hace calorcito rico. En la cabina ya se siente un rico y delicioso calor. Que pase usted para adentro, me están sudando hasta las orejas. Pero vámonos con WhatsApp Audios. Hola.
1: Ya llegamos.
0: Perverso.
1: ¿Cómo estás, Tortuguita? Espero que tengas un buen día y puedes mandar un saludo para el Artur Rata. El Artur Rata. Que sigue de huevón, no quiere trabajar.
0: Qué bárbaro.
1: Ahí te encargo que le mandes un no sirve para nada.
0: No manches, mi brother, le mandamos un saludo cordial y un...
2: ¡No sirve para nada!
3: Tortuga, tortuga, ya llegamos. Ya ponte música de bar, porque esto ya huele a graduaciones, tortuga, por favor.
0: Y sí, ya, ahora sí ya huele a graduaciones. De hecho, ya el otro día fui a Tlaxcala, y me encontré con la sorpresa de que ya estaban tomando las fotos de graduación. Dije, bendito Dios. Bendito Dios. No, ese es de quinceañeras.

No. Hay otro. Te voy a enseñar cuál es el típico vals que no podía faltar en las graduaciones. Dígame, ¿sí o no? A ver, ¿a dónde están los chavorrucos que nacieron en los 80s y 90s? Y ahora recibimos al sexto A, sexto B y sexto C.

0: Como cuando te tocaba con la que te gustaba, ¿no? O no pudo faltar también el que bailaba todas, o sea, no faltaba los ensayos o no faltaba los ensayos, pero en el mero día no llega.
1: Buenos días, muy buenos días, Tortuguita Martínez. Ya llegamos, la familia Rojas Montes de San Lucas de Grande, Tortuguita. Mándanos saludos y mándanos un pollazo y un cochinazo y que tengas bendecida mañanita, Tortuguita.
0: Igualmente.
2: Hola, Tortuguita, buenos días. Aquí tu amiga La Sabrosa de San Matías de Lancaleca, te estamos saludando.
0: ¿Y a poco sí estará ya sabrosa?
2: Ya aquí duro con el quehacer. Acabamos de desayunar y... pues le mando un saludo y un fuerte besote a mi marido Gustavo Andriano.
0: A ver,
2: que lo amo.
0: A ver, Gustavo Andriano, ¿sí es cierto que es muy sabrosa?
3: Hola, mi tortuguita, buenos días. Quiero mandar unos saludos para Mari y Yadier, que están de flojos, no fueron a trabajar.
0: ¡Qué barro!
4: Hola, tortuguita, buenas tardes.
0: Buenas tardes.
4: Te podrás complacer con la de Todo lo Fue, Belén Ramírez Jorges. Muchas gracias, que tengas buena tarde.
0: Buena tarde igualmente.
5: Tortuguita, buenos días. Aquí reportándome a Panificadora Cruz para saludar al maestro Edgar, a la maestra Alicia y para la maestra Lourdes. Mándanos saludos, Tortuguita, aquí escuchándote en la colonia Lindavista, Panificadora Cruz.
0: Saludos, amigos.
6: Qué show, mi Tortuguita. Ya llegamos. Saluditos para Panificadora Ramírez, para César, para José, para Leo, para el compa Vladi. ¿Nos podrías mandar un ando contento y un tortugazo de bienvenida, por favor?
0: Salud.
6: Que tengas excelente día, Tortuguita.
0: Salud.
6: A veces nos puedes complacer con la de Ojitos Mentirosos, por favor. Gracias.
0: Saludos a mis amigos de Panificadora Ramírez. Les mandamos un cordial saludo, un fuerte abrazo a Panificadora Ramírez.
7: ¡No sirve para nada!
8: Buenos días, Tortuga. Con esos vals me hace recordar las salidas, las graduaciones. Ese chilito con huevo, Tortuga. Saludos.
0: Chilito con huevo.
9: También puedes poner el vals de Raikkonen, no debes saber mucho.
0: Hay un montón, de vals, pero un montón. 10 de la mañana con 29 minutos. En un momento más seguimos con su sección favorita, Desempolvando Vals Antiguos.

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1: 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Ese no era DJ, es este.
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1: 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Y este consejo yo te doy porque tu amigo la Tortuga Martínez, yo lo soy. Continuamos con más del Show de la Tortuga. La rola se llama Morena. La andan rompiendo los arrolladores, con esta rolota. La escucháramos con Los Felinos, pero ahora a al estilo de la arrolladora banda de Limón de Don René Camacho.

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1: 10:48.

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8: Muy buenos días, jóvenes ilustres y de la bella creación. Vamos a iniciar con las preguntas. Gracias a la gente que se está reportando con nosotros. Excelente, excelente. Martes 19 de mayo. Estaba escuchando que de los vals, en mis tiempos no se hacía eso. Pero bueno. Iniciamos.
9: Hola, Chinito Chintete, por ahí chécame bien tus bolas y de Ñateo y la Leti van a sacar la coca y la botana. Saludos para la familia Noche, por favor, gracias.
8: Un saludo. Yo veo que no, porque ya están a punto de la diabólica. ¡Aguas! Porque el cuello ya lo traen negro.
10: Chinito Chintete, dime si mi ahijada Teresa Cruz, que está cumpliendo años, se la va a pasar bonito, ¿no? Porque en estos momentos la está sufriendo, está trabajando.
8: Pues yo lo que veo es que si tú le llegas con un pastel y un obsequio, claro que va a ser, la va a pasar de maravilla. Entonces, ahí te encargo.
11: Chinito Chintete, nos comunicamos de aquí de Artetiza, Tizaclán. Dinos, ¿quién va a invitar la coca? ¿Chucho, Ariana o Joel?
8: Ninguno de los tres mencionados. Yo creo que te va a tocar a ti porque no hay nada que se vea de colaboración de ellos.
12: Saludos, mi Chinito Chintete. A ver, dime si el día de hoy voy a salir temprano del trabajo.
8: Yo lo que veo es que temprano, no. Pero sí vas a estar un poquito ya oscura saliendo de la chamba, ¿eh?
13: A ver, mi Chinito Chintete, sábate bien esa bolita que tienes y dime, ¿por qué tengo esa suerte que el ex me bloquea y me desbloquea de sus redes? A ver, coméntame, ¿por qué haces?
8: Lo que pasa, y mira lo que dicen mis bolas, es que ese ex no te puede superar. Algo hiciste bien que no puedo olvidar esas noches de pasión y de lujuria desenfrenada. Que es muy bipolar. Te bloquea, te extraña y te desbloquea para la vez que subes. ¿Sí? Así viceversa, así se la lleva. Él es mala, mala como la carne de puerco porque ni siquiera le accionas a sus fotos.
14: Chinito Chintete, ¿crees que mi maestro Andrés Ramos que es para la coca?
8: No. Señoras y señores, soy el Chinito Chintete. Nos saludamos en la próxima ocasión. Que tenga un excelente día. Y los saludo, primeramente Dios, el día jueves. Adiós.
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18: Son ya las 11 de la mañana, tiempo de Radar Informativo. ¿Qué tal? Muy buenos días, mi nombre es Azul Hernández y a continuación le presento la información más importante generada hasta este momento. En Tehuitzingo, la Secretaría de Seguridad Pública Estatal desplegó 3 vehículos blindados, 90 policías estatales, una torre de videovigilancia y vigilancia aérea, además de mantener coordinación con fuerzas federales y apoyo a las investigaciones de la Fiscalía. Así lo informó Francisco Sánchez, titular de la dependencia.
19: Nos sumamos al esfuerzo que hizo la Fiscalía, hicimos un despliegue bastante importante. Quiero decirles que en este sentido trabajamos de manera coordinada con la Fiscalía. Debo decirles que la incidencia delictiva en ese municipio realmente era cero, no teníamos incidencia en el año 25 y en lo que iba del año 2026. Es un hecho muy lamentable y que lamentamos mucho. Nosotros estamos trabajando de manera articulada bajo la conducción de la fiscal, como ella ya lo dio a conocer, ya manifestó los avances que van en la investigación, pero nosotros en nuestra esfera no teníamos al municipio reportado como un municipio problemático o que tuviera alguna incidencia delictiva. Como lo ha reiterado el gobernador Alejandro Armenta, en el estado de Puebla la violencia no se tolera bajo ninguna circunstancia, por ello las autoridades mantenemos acciones coordinadas y permanentes para preservar la paz social, fortalecer el orden público y garantizar la seguridad de las y los poblanos.
18: Un hombre sin vida y en avanzado estado de descomposición fue localizado en el municipio de Tepatlaxco de Hidalgo. Hasta el momento se desconocen las causas de la muerte y las autoridades ya realizan las investigaciones correspondientes. La presidenta municipal de Atlixco, Ariadna Ayala, informó que el municipio ya cuenta con atlas de riesgo actualizado, trabajo que se desarrolló durante el último año para fortalecer la prevención y atención ante emergencias. La UDLAP presentó la convocatoria del premio BAS UDLAP Innovar para el Futuro 2026, dirigido a estudiantes universitarios de todo México que desarrollen proyectos enfocados en agua, seguridad alimentaria y calidad de vida. Las propuestas podrán enviarse hasta el 31 de julio y el premio principal será de 70 mil pesos. En reportes de la red, automovilistas alertaron sobre presuntos montachoques detectados en el tramo Chapultepec-Casablanca del periférico ecológico alrededor de las 9:10 de la mañana en este martes. Tome precauciones y evite confrontaciones. En temas de la mañanera, mantenerse hidratado, utilizar ropa ligera y evitar actividades bajo el sol entre las 11 y las 16 horas son algunas de las medidas para prevenir golpes de calor. Así lo informó el secretario de Salud, David Kershenovich. El clima en esta mañana es de 25 grados centígrados. Sigue en sintonía de las diferentes estaciones de 5 Radio Comunicación Efectiva y a través de la red ciudadana, 1120 de amplitud modulada. En la consola digital Duval Rubio, Azul Hernández le desea un excelente día.
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28: 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Nos vamos, nos despedimos. Ya hasta la próxima.
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0: cambies. 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
7: Ya son las 11:19. Regreso con saludos, chavos.
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0: amore. Damas y caballeros, continuamos con más. 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Y este consejo yo te doy porque tu amigo, la Tortuga Martínez, yo lo soy. Yo vale, ¿quién anda por los WhatsApp audios? Hello. ¿A quién saludamos en esta mañanuca? Hola, hola.
1: Hola, Tortuguita. Saludos para mi abuelita Carmelita de Rafael Lara Grajales. Ponle las mañanitas porque hoy es su cumpleaños. ¡Wow! Y si no, también ponle la de El Dueño de Tu Amor. Gracias, Tortuguita.
0: Le mandamos un súper saludo muy especial. Que se la pase súper bonito hasta Grajales, Puebla, en compañía de todos sus seres queridos. Y claro que sí, las mini mañanitas.
2: Estas son las mañanitas que cantaba el rey David.
3: Chale, ya se acabó, ca.
0: Continuamos con La Era del Vals. ¿Cuál fue la otra que me dijeron? Ah, la de Ray Conniff, sí, es cierto. La de Bésame. Bésame mucho. Hoy no más. Tarararara. Invitamos al padrino a que pase con su arreglo floral y su obsequio. A ver, ¿qué no podía faltar en la graduación? La que sacó excelentes calificaciones, ya se la saben, y que tiene que decir las palabras de despedida de todos los alumnos. ¡Vamos, cara!

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1: Oiga nomás.
2: Bienvenidos al programa cultural y con más energía de la radio, El Show de la Tortuga. Pase usted para adentro, le aseguro que va a pasar una fenomenal y excelente mañana. Estás en la compañía perfecta de la voz que te acompaña todos los días, Enrique Martínez, mejor conocido como La Tortuga. Bienvenidos.
1: Esta canción está buena para un intro, ¿no?
3: Hola, Tutuguita, ¿me puedes poner la canción que no es mi culpa?
1: Que no es tu culpa, no es mi culpa. Tortuguita, muy buenos días. ¿Qué pasó con el tiempo de vals? ¿Te estás olvidando del tiempo de vals? Bueno, es un gran clásico ya. Creo que últimamente le he escuchado mucho. Tiempo de vals. Tiempo de vals. Es de Chayanne. A ver, por favor, reproduce la DJ. Nada más un pedacito, nada más un pedacito para que no digan, ah, es que no la puso. Ya se le subió. Ay. Adelántale, por favor. Buenos días, Tortugation. Dice, puedes mandar unos saludos para mis papás. Para mis papás, La Amistad y Chicharrones Caseros La China. Para mis hijos y nietos con una canción del grupo Caros. Para mi esposa. Buenos días, saludos para ti y tus amigos de Los Bonilla. Ay, ahí están mis amigos Los Cueteros. Les mandamos un saludo cordial, como no, allá en Moyoyor. Les mandamos cordiales saludos a toda la familia Bonilla. Y gracias a su estancia, su amabilidad. Y pronto nos vemos con Los Bonilla.
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1: Tortuguita, no te puedes olvidar del Corazón de Niño. Ese fue un gran clásico y aún lo recuerdo con mucho cariño en mis años de juventud. ¿Cómo que años de juventud? Y dice que tiene 38 años. ¿Entonces ya te sientes viejo? Yo, a pesar de que me esté quedando calvo, me siento como de 21, en verdad. Ahora, ¿de qué te ríes? Oye nomás esta rolita. No pueden faltar las clásicas de la flauta de Pan. Dígame, ¿sí o no? Este es un verdadero clásico. Hoy no más, hoy no más.

0: No sé a ustedes, pero yo en ocasiones escuchando este tipo de rolas me entra como sentimiento. ¿A ustedes no les pasa? ¿No viene a su memoria los años que han pasado? ¿No viene a su memoria a las personas que ya no están con nosotros? ¿No les ha pasado que cuando escuchan este tipo de melodías, como que algo sienten en el corazón? Muy ad hoc para dar un mensaje bonito, poco en estas rolas. ¿Quieren un mensaje bonito? Se los voy a proporcionar. Y esto lleva el título y el nombre de El arte de no vivir en espera. Y es que, ¿saben? A menudo tratamos a la vida como si fuera un ensayo general. Como si el verdadero espectáculo fuera a empezar más tarde. Decimos, seré feliz cuando tenga ese trabajo. Seré feliz cuando llegue a esa edad. Disfrutaré cuando lleguen las vacaciones. Empezaré cuando sea el día lunes del otro mes. Viviré de verdad cuando todo esté en orden. Pero la verdad es más cruda y a la vez más hermosa. La vida no te está esperando en la meta. La vida está sucediendo ahorita, en este mismo instante. Mientras corres, mientras caminas, mientras me escuchas. ¿Ya le dijiste a tus hijos cuántos los quieres? Tú, amigo, si tú tienes a tus papás en vida, ¿ya les dijiste cuánto los amas? ¿Ya escribiste esos buenos días a esa persona? El error más grande que cometemos en la vida es el esperar. Y no disfrutamos lo que está pasando en estos momentos, sea poco, sea mucho. Tengas el dinero suficiente, no lo tengas, eso no vale nada. Si tú tienes a tu familia, a tu pareja, lo tienes todo.
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17: Once cuarenta y uno.

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2: 11:48.

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0: Hoy presentamos Un Consejo Te Doy. Y llegamos a este mundo sin nada. Y nos iremos de él sin nada. Solo quedará el recuerdo de lo que fuiste para los demás. Ríe, juega, llora, aprende. Y sobre todas las cosas, ámate a ti mismo y a los demás. Nacimos para ser perfectos. Nacimos para ser felices. La vida siempre te da la oportunidad de volver a empezar. Así que si el día de hoy te sientes triste, levántate, sonríe, vive al máximo y siempre busca tu felicidad. Que tengas un excelente día.
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3: Violencia, secuestros que se dan en este tramo que corresponde al gobierno federal. Prácticamente el 70% de la incidencia se da en el tramo que comprende los límites territoriales del estado de Puebla. 70% de la incidencia. Y pasamos con estas acciones coordinadas. Le agradecemos profundamente y reconocemos el gran trabajo que la Secretaría de la Defensa Nacional, que la Guardia Nacional, que la Marina, que la Secretaría de Seguridad Pública del Estado de Puebla y también con la participación de los organismos y cámaras empresariales.
4: La señora Salomé perdió a su hermana, a su cuñado y a su sobrina de apenas un mes de nacida durante el ataque armado ocurrido en un rancho de Tehuitzingo, en la Mixteca Poblana. Hoy exige justicia y el esclarecimiento de los hechos. En reportes de la red, vecinos de la colonia Minerales del Sur en Puebla capital reportan la presencia de un hombre que se pasea desnudo en la vía pública y permanece cerca de escuelas de la zona. Habitantes señalaron que ya solicitaron apoyo a las autoridades sin éxito. Si lo reconoce, denúncielo. La tercera carrera Ibero Puebla se llevará a cabo el 5 de julio en San Andrés Cholula con distancias de 10, 5 y 3 kilómetros, informó Javier Ortiz, coordinador de Educación Física y Deportes. Además, la Secretaría de Desarrollo Rural y Agropecuario Estatal, Ana Laura Altamirano, informó que durante la temporada de calor se han detectado más de 200 casos de gusano barrenador en 40 municipios desde septiembre, sin que esto afecte la producción de carne ni represente un riesgo para las personas. La Contraloría Municipal llevó a cabo en San Francisco Totimehuacán una jornada de capacitación para servidores públicos de juntas auxiliares con dinámicas como la lotería ética y el memorama de las reglas de integridad. La actividad reforzó temas de ética, transparencia y responsabilidad en el servicio público. El clima en esta tarde es de 26 grados centígrados. Sigue en sintonía de las diferentes estaciones de 5 Radio Comunicación Efectiva y a través de la Red Ciudadana, 1120 de amplitud modulada. En la consola digital Duval Rubio, Azul Hernández le desea una excelente tarde.
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7: Doce con siete.

0: Me está llegando una carta de Grupo Reirás que queda absolutamente prohibido decir la frase dame agua. ¡Cálmate, Muñoz! Vamos a continuar con más música, señor.
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0: No, yo sí lo puedo, yo sí puedo poner estas frases.
1: ¡Esto se oye más, perrón!
0: En vida, don Miguelito Martínez, tú ocúpalo, no hay problema.

0: 18 minutos, mis amigos, tengo algo que decirles. Ya saben, ya se la sándwich. Se los voy a estar recordando todo este... pues todo este mes hasta agotar existencias. Entonces, ya se la sándwich, ya se la sándwich.
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0: 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Y bueno, mis amigos, vamos a continuar con más. Vámonos con el primer duelo de titanes. Pero ¿saben qué? Primero el corte comercial. Vámonos, porque si no nos sale la leche de la chata, ¿sale?
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0: lucharán.
1: Lucharán dos de tres caídas sin límite de tiempo.
0: A ver, amigos, vamos a ver, aguanten. Necesitamos a dos personas capaces de aguantar los trancazos, por no decir otra cosa, ¿eh? Que aguanten los empujones. Oh, estaba viendo un video ahí de Tlanalapantl. No manches. Hasta su máxima capacidad, dice. Y les digo a quién vi. Vámonos con la llamada. Bueno, hola.
2: Bueno.
0: Hola, ¿quién habla?
2: Ángel.
0: Ángel, ¿y tu nombre de luchador es?
2: La Banda MS.
0: Ahora, ¿ese es tu nombre de luchador?
2: Mi nombre de luchador es el Misterioso.
0: Misterioso, ¡vamos! Al que le dieron la carta que no podía ocupar las frases del Jeb Jeb ni el más sabroso. Ese sí, vamos. ¿Y qué se siente ya no ocupar esos sellos?
2: Pues ya ve, pura tristeza.
0: Pura tristeza, dice.
3: El más sabroso.
0: Ah, bueno, ok. Y ahora sí, dime, ¿qué rola vas a proponer?
2: La banda perfume.
0: ¿Cuál, perdón?
2: De la banda MS, tu perfume.
0: Tu perfume, perfecto. Papacito, ¿dónde te reportas?
2: De San Martín Texmelucan.
0: Perfecto, pues invita al público para que vote por tu rola, brother.
2: Pues invito a toda mi raza de San Martín Texmelucan y alrededores a votar por el equipo del Misterioso.
0: ¿Y tu canción se llama?
2: Tu perfume, de la banda MS.
0: Misterioso, que gane el mejor, ¿sale?
2: Gracias.

0: con eso, ya con eso. Si usted quiere escuchar esta canción completa, marca. Marca al 484-2849. Saludos, ya llegó el referee, el Moreno. Hasta parece el hijo del Tirantes, ¿eh? Vamos a ver quién está en la siguiente llamada telefónica. Hola.
1: Hola, mi Quique.
0: Hola, ¿quién habla?
1: Aquí, Chupón.
0: Chupón, ¿cuál es tu nombre de luchador el día de hoy?
1: El Místico.
0: ¿El quién?
1: El Místico.
0: A ver, háblame fuerte, papá, con producto de gallina.
1: El Místico.
0: El Místico, eso, grítame. Eso, Místico, ¿qué rola vas a proponer?
1: El del grupo Quintana.
0: ¿Cuál del grupo Quintana?
1: ¿Cuáles tienes de nuevo?
0: ¿Cómo que cuáles tengo? ¿Cómo
1: no,
0: que?
1: Sí, pero es que no son, yo estoy trabajando todo.
0: Tengo todas.
1: Vamos.
0: La razón de mi existir, veces a quien beses, otro ocupa. Veces a quien beses, pase usted pa' adentro. ¿Y dedicada o para quién esa canción?
1: Para mi juez, usted, Mayo Romero, mi reina, mi hermana Miriam.
0: El cuchillo.
1: El amor de mi vida, Lupita, para ustedes. Para mi niña, Daniel, Rodríguez y Celeste.
0: Ajá.
1: Y para toda la gente de San Juan, Coquingo y San Martín, que es Molucan.
0: Perfecto. Hermanito, pues invita al público para que vote por tu rola, preséntate como el Místico.
1: Vote por el Místico, ya que a todos los que son de San Juan y a sus alrededores y San Martín, que es Nuevo Lucan, igual lo mismo con sus alrededores.
0: Eso.
1: A que voten por Grupo Quintana.
0: Bueno, pues mi Místico, que gane el mejor, ¿sale?
1: Sale, pues.
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0: Yo te hice mejor el... ¡Cálmate, Muñoz!
1: De César Juárez, sonido fantasma.
0: Veces a quien veces.
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0: Damas y caballeros, si usted quiere escuchar esta rola, Veces a quien veces, me marcas al 484-2849. Damas y caballeros, ha llegado el momento de marcar, de votar por su rola favorita. Ya se la sándwich. El primero que llega a 5 votos se va a llevar la victoria. Así que, damas y caballeros, ¡iniciamos!
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0: Bueno, bueno, sí, ¿por quién votas?
4: Por la banda MS.
0: La banda MS lleva un voto perfecto, damas y caballeros. No, a ver. Páramela. A ver, los votos van a ser para el místico o el misterioso, ¿sale? Misterioso o místico. Nada de la primera, la segunda, por MS, por Quintana, no, ellos no están jugando. O sea, sí nos están escuchando, pero pues ellos no participan. Ahora sí. Iniciamos Round 2. Bueno, bueno, sí, ¿por quién votas?
4: Por el misterioso.
0: El misterioso lleva un voto perfecto. Vámonos al siguiente voto, damas y caballeros. 484-2849. Bueno, ¿por quién vas a votar?
4: El misterioso, tortuguita.
0: El misterioso lleva un voto perfecto, damas y caballeros. Esto se pone empate la situación. Vamos a ver qué nos dicen las llamadas telefónicas en el 484-2849. También los WhatsApp audios 2225-235814. ¿Sale? Bueno, bueno. El misterioso, perfecto, ya lleva dos votos el misterioso. Bueno, bueno, sí, ¿por quién vas a votar? ¡Hola!
5: Voto por el místico.
0: El místico, perfecto, ya se puso empate la situación. Ya se puso empate, esto se pone cada vez más candente. Bueno, bueno, ¿por quién votas?
6: Por el místico.
0: El místico ya lleva... A ver, el místico... Vamos, cara, ya lleva tres votos. Bueno, bueno, ¿por quién votas?
7: Por...
0: ¿Eh?
7: Por el místico.
0: El místico, perfecto. Ya lleva cuatro votos el místico, damas y caballeros. Todo puede pasar en esta ocasión. Vamos a ver qué nos dice el público. Sí, ¿por quién votas?
6: Voto por el misterioso.
0: El misterioso lleva tres votos, perfecto. Vamos a ver qué puede decir la situación. Este audio, ¿no?
8: ¿Qué transita, mi tortugation? ¿Cómo estás?
0: Benito, Dios mío.
8: No visteces. Un saludo muy especial al licenciado Salvador Fernández Quintero, que después de un año y medio ya me entregó mi acta de nacimiento.
0: Ah, bueno.
8: Saludos a toda la banda de Moyoxingo y del Moral, de parte de el Netotron.
0: ¡Netotron! Le mandamos saludo cordial y especial. Damas y caballeros, si no llega un voto en 3, en 2, en 1, dejamos la situación en el ganador, el místico. ¡Suéltala, papá!
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0: Veces a quien veces. No habrá otro como yo. Porque los besos de paleta que te di,
1: y este es el estilo,
0: nadie los va a igualar. ¿Cómo que cuál es el beso de paleta? ¿No se lo saben? El que besas y besas.
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0: Lo chupas y lo chupas hasta llegar al palito.

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0: Amigos, son exactamente ya las 12:41 minutos a través de la Primera FM. Oigan, váyanse en esos momentos a mi página en Quique Martínez La Tortuga. Me acaba de llegar una carta. La carta que a nadie quiere que le llegue. Y a mí ya me llegó. Esa carta que nadie quiere que le llegue. Fíjese, váyase usted, Quique Martínez La Tortuga. En esos momentos, váyase en esos momentos. Porque ya me llegó la carta. Una carta. Ya me llegó la carta. Y si sigo ocupando esas frases, tengo que invitar los tacos de tripa. Me la acaba de entregar aquí el contador. Dice, miren, te trajeron una carta. Y acá está. Tómele lectura. Ahí está Quique Martínez La Tortuga. Váyase a reportar con nosotros en el Face. Ahí está. Ahí está lo que dice. Ahí está, dije, no, pues ya ni llorar es bueno, así que pues, ¿usted qué opina?
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0: Continuamos con más música, 12:42 minutos, regresamos con otro duelo de titanes. Mientras eso pasa, seguimos disfrutando de la buena música a través del Show de la Tortuga.
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0: Internacional. Saludos a Doña Lore, que ya anda sintonizando el show.
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0: 9:53, si nos dará tiempo de un duelo de titanes, vámonos de una vez. Duelo de titanes, damas y caballeros, ha llegado el momento de marcar. Necesito a dos, es más, a una persona que se enfrente con un servidor, por favor, por favor.
1: Lucharán dos de tres caídas sin límite de tiempo.
0: Vamos a ver a quién nos vamos a encontrar en esta llamada telefónica. ¿No? Bueno, bueno.
2: Hola,
0: hola, ¿quién habla?
2: Adela.
0: Adela.
2: ¿Nuevo qué?
0: ¿Ahora qué? ¿Ya está peleando usted?
2: No, es que se me olvidó el nombre.
0: A ver, hija, ¿y cómo se va a llamar usted de luchadora?
2: Marta Villalobos.
0: Marta Villalobos.
2: Sí.
0: ¿Duelo de qué va a ser?
2: De... Oye, ¿y por qué? El amor de mi vida.
0: O sea, ¿de banda o de qué?
2: Sí.
0: A ver... ¿Usted quiere una de Julián Álvarez?
2: ¿Mandé?
0: ¿De quién es la del amor de mi vida?
2: Memo Garza.
0: Ah, de Memo Garza. A ver, a ver, a ver, de Memo Garza. ¿Fue usted a Tlanalapan?
2: Sí.
0: Con razón era la señora que estaba arrancándose los cabellos ahí. Ok, bueno, pues invita a la gente para que vote por su rola.
2: A ver, a todo el público lo invito para que vote por mi rola.
0: ¿Y te llamas del nombre de luchadora?
2: Marta Villalobos.
0: No, ¿a poco ese es el nombre de luchadora?
2: Sí.
0: Oiga, pero a ver, se la voy a poner, ¿vale? Nada más que se la voy a poner con la adictiva, ¿sale?
2: Sí,
0: está bien, no hay problema. Ok, bueno, pues con mucho gusto se la mando, ¿sale?
2: Gracias.
0: Señora papita. Marta, cuídeseme mucho.
2: Bye.
0: Adiós. Esta es la propuesta de Marta Villalobos.

Usted ya se sabe en esta rola, El amor de mi vida. Muy bien, es la adictiva en la voz de Memo Garza. Y la propuesta de un servidor quiere de bandita. Quiero poner esta canción de calibre 50, Sueño Guajiro. ¡Ay, amor! Adelántale, por favor, DJ.

Y ya con eso, damas y caballeros, ha llegado el momento de marcar y votar, y con esta rola nos vamos a despedir. Vota por Marta, vota por la Tortuga. 484-2849. Saludos al buen Ángel Garelli, al ritmo de los barrios. Ya también le llegó su carta, ¿verdad?

0: la carta que no queremos que le llegue a nadie, pero nos tuvo que llegar. Bueno, bueno, ¿por quién votas?
1: Por Marta.
0: Marta, perfecto, llevo un voto, Martita. Bueno, bueno, ¿por quién vas a votar?
2: Voto por la de Marta Villalobos, porque el Tortuga nomás copia.
0: ¡Oh! ¡Úchale! ¿De parte de quién?
2: De Ángel Garelli, Al Ritmo de los Barrios.
0: ¡Ahora que Ángel Garelli!
2: Sí, sí, voto por Marta Villalobos. Siempre Marta Villalobos, nunca la Tortuga Martínez.
0: Sí le sabe.
2: Sí le sé, un poquito, pero sí le sé. Saludos a toda tu audiencia, mi queridísimo amigo La Tortuga Martínez.
0: Ya cálmate, ya con eso.
2: Fíjate.
0: Ay, bueno, bueno. A ver, Marta Villalobos se lleva dos votos. Bueno, bueno, ¿por quién votas?
1: Marta Villalobos.
0: Marta Villalobos, perfecto. Marta Villalobos, ¿qué? Bueno, bueno, ¿compró votos o qué? Bueno, bueno. ¿Sí, por quién votas?
3: Por Marta.
0: Marta Villalobos, no, pues ya se la llevó la victoria Marta Villalobos. Pues que ha de tener pacto con quién. ¿Eh? Vámonos con esa rola. La rola se llama el amor de mi vida. Es la adictiva.
4: ¿Qué por qué me enamoré?
0: En voz de Memo Garza. Cuídense mucho, nos saludamos al ratón maquero en punto de las 6 de la tarde en los superclásicos de Stereo Max.

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1: El relleno sanitario de Chiltepeque se encuentra bajo observaciones de la Profepa. ¿Qué tal? Muy buenas tardes. Los saluda con mucho gusto Rafa Crespo en el radar informativo correspondiente a las 13 horas para llevarle la información más relevante generada hasta este último momento. Y es que el relleno sanitario de Chiltepeque se encuentra bajo observaciones de la Profepa por un cierre parcial temporal con la expectativa de que la situación se resuelva en aproximadamente 2 semanas. En este contexto, se prevé que los municipios de Coronango, Cuautlancingo, San Andrés Cholula, San Pedro Cholula, Santa Isabel Cholula y Amozoc trasladen sus residuos al municipio de Atlixco. Esto lo informó Samuel Aguilar Pala, secretario de Gobierno Estatal.
2: Sanitario, recuerden que hace algunos días se cerró parcialmente el relleno de Chiltepeque aquí en Puebla. El mismo gobernador ha estado en comunicación con la Procuradora Nacional de Profepa y nos ha explicado el procedimiento. La verdad, nos conviene que estén las instancias federales y estatales revisando cómo funciona cada uno de los centros de acopio para prever alguna contingencia. Por eso estamos en coordinación y este cierre parcial es temporal. De hecho, paulatinamente, conforme avanzan la corrección de las observaciones que nos ha hecho Profepa, la empresa particular que tiene este depósito aquí en Puebla.
1: Vecinos y familiares despidieron a integrantes de la familia Torres tras el multihomicidio ocurrido el 16 de mayo en Tehuitzingo. Se construirán 16.543 camas nuevas de hospital en gobiernos de la transformación, 80% más que en los 2 sexenios previos. Esto lo comentó la presidenta Claudia Sheinbaum. Escocia presenta su lista de 26 jugadores convocados para el Mundial 2026. Yo prefiero Chihuahua que Nueva York, pero no sé si el alcalde de Chihuahua también, a lo mejor no. Así cuestionó la presidenta Claudia Sheinbaum que patrullas del municipio de Chihuahua porten el logo de la policía de Nueva York. La Contraloría Municipal llevó a cabo en San Francisco Totimehuacán una jornada de capacitación para servidores públicos de juntas auxiliares con dinámicas como la lotería ética y el memorama de las reglas de integridad. La actividad reforzó temas de ética, transparencia y responsabilidad en el servicio público. Este fue el radar correspondiente de las 13 horas. Actualmente en la ciudad de Puebla hay una temperatura de 27 grados. Excelente tarde.
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0: Señoras y señores, amigos de 98.1 FM, bienvenidos ya en este rico martesito, martes 19 de mayo de este 2026. ¿Listos, preparados? Bueno, pues aquí arranquemos. Aquí iniciamos. A partir de ese momento ya está exactamente las 4 de la tarde. Contigo en los micrófonos de 98.1 de FM, tu amigo y servidor Edgar González, el mismísimo Gary. Desde la cabina de Ceremax FM, controlando las ondas hercianas que respiran tus oídos. ¡Uy, uy, uy! Bienvenidos, 1:08, aquí arrancamos, aquí iniciamos. ¡Vámonos! ¡Démosle un bimbón! ¿Qué me dice por aquí? WhatsApp audio 22-25-23-58-14.
1: Hola, buenas tardes.
0: Hola, buenas tardes.
1: Saludos para el chino de la Magdalena Tlaltelulco.
0: Sí.
1: Y me puedes poner la canción de Cruz de Amor de los Acosta.
0: Ok.
1: Que tengas feliz tarde. Bye.
0: Bye. Cruz de Amor de los Acosta, con todo gusto. Va para allá la rola de ese lado. Vámonos a la vía de comunicación. El teléfono de cabina, ya sabes, 484-2849. Bueno. Hola, ¿con quién tengo el gusto? Con Irineo. ¿De dónde me llamas? ¿De dónde?
2: Nopalucan,
0: Tlaxcala, donde Stereomax está.
2: Arrasando con el
0: gano. ¡Ésale! ¿Qué onda, brother? ¿Qué canción te vamos a mandar el día de hoy?
2: La que está de fondo, la de Vete Ya.
0: ¡Vete Ya! ¡Órale! De Dani Daniel, dedicatoria, saludos, ¿o qué show?
2: Nada más para escucharla y seguir trabajando.
0: ¡Órale! Con todo gusto, va para allá la rola entonces en ese momento. ¿Sale, Valen?
2: Vale.
0: Un abrazo, excelente tarde. Adiós. Bueno, ya la 1:10 en este momento, mis amigos. 1:10 en la primera NFM. ¡Vámonos! De este lado, WhatsApp audio, watch. ¿Qué nos dice por aquí?
3: Hola, Gary, buenas tardes.
0: Hola, buenas
3: quiero que
0: tardes.
3: Me complazcas con una canción,
0: la canción
3: del grupo Quintana.
0: ¿Cuál?
3: Me estoy portando mal.
0: Okay.
3: Para la familia Popotla Flores, que te escuchamos aquí en San Matías, Tlaxcala. Gracias, Gary.
0: Un abrazo, excelente tardecita, señoras y señores. Así iniciamos las Max Consentidas del 98.1 de FM. ¡Uy! La 1:10. Aquí están los Acosta, de costa a costa y de frontera a frontera. El tema se llama Cruz de Amor, los Acosta. En la primera NFM, en las Max Consentidas de Stereo Max. 1:10 ya.

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0: Y señores, amigas de 98.1 de FM, bienvenidos ya a la 1 de la tarde con 28 minutos. 1:28 ya de este lado, listos, preparados. Bueno, pues vámonos por acá. ¿Qué nos dicen? ¿Qué nos dicen? What's audio? 22-25-23-58-14. Vámonos con los whats.
1: Hola Gary, muy buenas tardes. Espero me puedas poner una canción, por favor. ¿Cuál? Soy Gaby, te escucho aquí en San Pablo del Monte. Migajas de amor. Excelente tarde, gracias.
0: Ok, con todo gusto. La mandamos. Va para allá la Roland en esta rica tarde. Y bueno, pues vámonos rápidamente por acá también a la vía de comunicación. Recuerda, el teléfono de camino está abierto para ti. 248-484-2849. De este lado, en este martes 19 de mayo de este 2026. Listos, preparados, vámonos por acá rápidamente. Bueno, bueno.
2: Hola.
0: Hola, hola. ¿Con quién tengo el gusto?
2: Con Hugo.
0: Con Hugo, ¿cómo estás, Hugo? ¿Estás triste? ¿Estás enojado, Hugo?
2: No, sí, bien, escuchando al barrio de mierda,
0: Cristian González. ¡Ese mero eres tú, mi Hugo Romano! ¿Qué andas haciendo aparte de nada?
2: Después de que nos sabes que media hora descansando, una hora.
0: ¿Despertando, dices, o cómo?
2: Después de trabajar media hora, estoy descansando dos horas.
0: ¡Sí, lo creo! Está bien que descanses, Hugo, no te vayas a cansar.
2: Debo de descansar un poquito más.
0: Sí. Descansa. Trabajas media hora, descansas dos horas. Eso es bueno. ¿Qué canción te vamos a mandar el día de hoy? Quiropráctico, digo, Hugo. Eso, mira, aquí tengo la grabación, mira.
3: ¿Qué manotas tan fuertes tiene?
4: Más respeto, señor, que soy un quiropráctico serio.
3: Ay, sí, pues truéneme ya, por favor. Y el cuello también.
0: ¡Ya te tronaron el cuello, mi Hugo!
3: ¡Truéneme, güey!
0: Ah, qué Hugo, ya fue que le tronaron el cuello también. ¿Qué que se te vamos a mandar el día de hoy?
2: Pues la de Morena.
0: ¿La de qué?
2: Morena de la Arrolladora.
0: Morena de la Arrolladora, Danda Limón, de René Camacho, dedicatoria, saludos, ¿qué show?
2: Ah, ya, a toda la familia, Rubén, Flores, Acosta y Rodríguez.
0: Ok, ya está.
2: Para el ratito que vamos a ir a la serenata de la de nuestro patrón, de Bernardino.
0: ¿Vas a ir a la serenata? ¿Vas a ir a la serenata hoy?
2: A las mañanitas de San Bernardino, de Siena.
0: Oye, ¿y te vas a poner el vestido negro, me imagino? ¿O para cuándo es el vestido negro?
2: No, para ti, te lo estoy guardando. Para cuando te lo digas, es una
0: ocasión. ¡No, hombre! No, ya, entonces, ¿para qué lo preparaste si ya lo tenías ahí listo, preparado y todo? Ya llegó la fecha especial entonces, ¿verdad? Eso, ya llegó el día especial para ti. Será hoy. Vestido negro. Órale, Hugo, te mando tu rola, va a tu canción. ¡Sale, vale!
2: ¡Dale, hermano,
0: no vayas
2: a ver tu compadre!
0: ¡Andate, vas! Ahí ahorita te pongo al compadre también, para que no lo extrañes. Eso fue antes de que me marcaras, ¿verdad?
2: Para pegar con Dios, señora, vas a ir a ver al carpintero.
0: Al carpintero también, ahorita te lo pongo, para que no lo extrañes, hombre. Cuídate mucho, mi Hugo, un abrazo.
2: Adiós.
5: Buenas tardes, un saludo. Ponte la del final de nuestra historia.
0: ¡Órale!
5: Con Quintana.
0: Ya estás.
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0: Con todo gusto, mis amigos, vámonos con los temas. La 1 de la tarde con 32 minutos en la primera en FM. Vámonos con eso, migajas de amor, se llama la rola. Es la 1:32 en la

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14: Para mis amigos, ya la una con 49 minutos. Estamos en la recta final de Las Max Consentidas del 98.1 de FM. Vámonos con los últimos WhatsApp audios 22, 25, 23, 58, 14. ¿Qué dice? ¿Qué dice? WhatsApp audio por acá.
15: Hola, Gary, buenas tardes. Hola, buenas tardes. ¿Podrías poner la canción del grupo de Caras? No es mi culpa.
14: Ajá.
15: Para mi pequeña Magali, que le gusta mucho.
14: Ok.
15: Que escuchemos aquí en San Buenaventura Tical 5 de parte de tu amiga Mari.
14: Correcto, Mari, va para allá tu canción en esta tarde. Vámonos de este lado. What's?
16: Hola, Gary, buenas tardes. Me parece que necesito una canción, la de Adicto a tu piel de los niños. Saludos, okay, para ti, para tu auditoría. Rosa, anda, mi Gary, excelente tarde. Saluditos.
14: Exacto.

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1: Presunto involucrado que aparece en un video relacionado con el caso Tehuitzingo no corresponde a la persona detenida por la fiscalía. ¿Qué tal? Muy buenas tardes, los saluda con mucho gusto Rafa Crespo en este radar informativo de las 14 horas, en donde le estaremos llevando la información más relevante generada hasta este último momento. Y es que la fiscal general del estado, Idamis Pastor, aclaró que el presunto involucrado que aparece en un video relacionado con el caso Tehuitzingo no corresponde a la persona detenida por la fiscalía, la cual ya se encuentra a disposición de la autoridad.
2: ¿Te refieres y si es la misma persona a la que detuvimos? No es la misma persona, es persona diversa. Y la otra pregunta fue, son parte de nuestras líneas de investigación de las que tenemos, tanto un problema familiar por tierras y el tema que este chico refiere en el video de que sus papás tenía que actuar derivado de lo que sus papás habían hecho al respecto. Gracias.
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1: Se registra un choque en la intersección de la 19 Sur y 21 Poniente. Se recomienda circular con precaución debido a posibles afectaciones viales en la zona. El diputado Mauricio Céspedes Peregrina confirmó una reunión con abogados de la Suprema Corte de Justicia de la Nación para abordar temas relacionados con las infancias transgénero y señaló que no existe presión social en torno a la discusión. Un sismo de magnitud 6.1 sacudió Ica, Perú, dejando reportes de deslizamientos de tierra y daños en estructuras, entre ellas una sede de la Universidad UTP. Precaución vial en la 9 Norte entre 28 y 30 Poniente tras un choque entre dos vehículos. Autoridades y automovilistas reportan afectaciones en la circulación. Este fue el radar correspondiente de las 14 horas. Actualmente en la ciudad de Puebla hay una temperatura de 27 grados. En la consola, don Martín Tapia, le informó Rafa Crespo.
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1: 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Lo saluda Edwin Luna de La Tracalosa de Monterrey.

jugarse la vida. Las 2 de la tarde con 19 minutos y en ese momento, mis amigos, 2 de la tarde, 19 minutos ya. En la primera en FM, en el 98.1 de tu radio, en esta tarde de martes 19. Martesito rico, martes 19 de mayo de ese 2026. Dice por aquí mensaje, hola, por favor, manda saludo para el amor de mi vida, Araceli Mendoza Cuapio, de parte de Miguel, te escuchamos nuestro en San Francisco Tetlanocan, terminación 55, buenas tardes, Gary, manden un saludos para los del barrio de La Luz, dice, barrio La Luz, municipio de Contla de Juan Cuamanzi, que el próximo domingo también estaremos de feria, y ni modo, un año más que me lo pierdo, te escuchamos en la caliente ciudad de Las Vegas, Nevada, gracias, allá sufriendo, la verdad. Como sufren por allá, puedes sonar una canción, dice terminación 31. Hola, buena tarde, me podría poner una canción para mi mamá Carmen, que está de manteles largos, y esperamos que siga cumpliendo muchos años más, por favor. Terminación 46 en esta tarde. ¿Qué tal, Gary? Un saludo, dice. Por favor, dice, un saludo, por favor, me puedes poner una canción. Terminación 58 en esta tarde. Y bueno, dice por aquí, hola, buena tarde, saludo para la señora Sofía, que se invite el refresquito bien frío porque hace calor. Te estamos escuchando desde Santa Anita, Nopaluca, en terminación 01. Sí, que invite el refresquito, ¿verdad? Felicitación, por favor, para mi sobrina Luis Cairén Quiroz Alonso, que hoy está cumpliendo años en Freeport, Illinois. Que se la pasó muy contento y genial su cumpleaños, y que Dios lo bendiga, le dice a sus tíos Manuel y Yasmín desde Chicago, Illinois. Y gracias, compadito Gary. Terminación 10, saludos, abrazo enorme. Excelente tardecita. Voy a la pausa en este momento, hacemos una breve pausa comercial y regresamos. Hay más música para ti en la primera en FM, no sin antes también recordarles. 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Así es que dense prisa porque se agotan. 2 de la tarde con 22 minutos en este momento. Las 2:22, hacemos una pausa. Regresamos. Hay más temas, hay más música. A través de la primera en FM en el 98.1.

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0: Entonces, la música del señor Jorge Domínguez y Superclassy. Najayita se llama la rola. Ya son las 2 de la tarde con 35 minutos. Cielo nublado en este momento. Ya en ese martes 19 de mayo. Cielo nublado ya aquí en el Valle de Texdelucan. En esta tarde de martes 19 de mayo de ese 2026. Y bueno, dice por aquí. Hola, Caribe. Se manda felicitaciones a la señorita Yamilet Castillo Juárez. Yamilet Castillo Juárez, que hoy está cumpliendo 15 años. Le deseamos lo mejor de la vida de parte de sus papás, abuelitos, tías, tíos y primos. Te escuchan Shiloshostla, dice por acá. Mensaje vía WhatsApp, terminación 51 en esta tarde. Por aquí también, buena tarde, Gary. ¿Podrías mandar un saludo para el maestro de obras, el señor José Luis Alvarado? El prostipirupollo mayor, dice. Estamos echando acá, escuchando acá en Ixtacuixla, terminación 63. Ahí está, saludo con todo gusto. Por acá también dice, buenas tardes, compa, como siempre, escuchando desde Chicago. ¿Y qué onda? Dice, ¿vamos por las nieves o qué? ¡Vámonos, vámonos! Porque el calor está rico, rico, rico, rico, rico, lindo. Por aquí también, buena tarde. Aquí el Marro de Marro, Hugo Romano, el Marro Mayor. Sin duda alguna, con mucha honra. Dice, la serenata al rato en San Bernardino Contle, yo tengo mi vestido negro. Dice, pues no que no, pues no que no, se le iba a poner. El vestido negro ya lo tiene listo para la serenata al rato, el Hugo Romano, el Marro de Marros. Bueno, pues quién lo entiende ahora. Primero que sí, que luego que no, que lo que sí, lo que... Ya no sé ni qué onda con él. Ya no sé ni qué onda, ni qué show. Alice decía, esto fue lo que pensó antes de marcarme hace rato el Hugo.
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0: Así fue.
2: Tengo bien muchas ganas de marcarle a mi compadre. Ay, no, ¿qué hago? Es que está bien chulo, bien guapo. Ay, no sé, yo creo que... Ay, chingsuma. Ay, yo le marco. Ay.
0: Bueno, ah, qué barbaridad. Bueno, así fue lo que sucedió. Por eso, como que sí me marcaba, como que no me marcaba. Terminó marcándome. Las 2 de la tarde, 37 minutos. Buenas tardes, Gary. Y volvieron a perder las Chivas. Otra vez jugaron. No manchen, ¿cuándo? No me enteré. Desde la eliminatoria, desde ahí ya no supe. ¿A poco volvieron a jugar? No, manchen. Son las 2:37. Hacemos una pausa. Regreso, no te muevas del 98.1 de FM. 2:38. Cambiando el reloj ya. Voy a la pausa. Regreso, no me tardo.

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1: 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Nosotros somos sus amigos del grupo y los invitamos a escuchar a Gary. 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

0: grupo. El aplauso para nuestro amigo Sonido Famoso con nosotros.
1: Perdón, ¿sí está? Sonido Famoso. Y Grupo G. He seguido tus pasos.

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1: Ya no hace calor, ya bajó la temperatura, ya está nublado, tenemos ya cielo nublado desde hace ratito, ya tenemos un cielo nubladón aquí en el Valle de Texelucan en esta tarde. Sí se siente todavía el calorcito, ¿verdad? Apenas se nubló. Pero pues ya viene el descenso de la temperatura ambiente aquí en el Valle de Texelucan en esta tarde de martes 19 de mayo. En este momento 27 grados centígrados todavía la temperatura ambiente aquí en el Valle de Texelucan. 27 grados centígrados y dice el solitario, va a llover poquito. Pero sí va a llover, ¿verdad? Efectivamente va a llover, aguas con el agua.

Buenas tardes, saludo para el Rorro de parte de su nieta, de don Melitón González, terminación 13. Ahí están los saludos en esta tardecita rica. Voy a ir a la pausa. Ya son las 2 de la tarde con 54 minutos en ese momento, 2:54. En la primera NFM en este 19 de mayo. Día Mundial del Juego Limpio. Día Mundial de Juego Limpio. Día Mundial del Médico de Familia también en este 19 de mayo. Y Día Mundial de la Donación de Leche Materna también en este 19 de mayo. Además, Día Mundial de la Enfermedad Inflamatoria Intestinal. También así es en este martes 19 de mayo de este 2026. Y la frase del día. La primera virtud del conocimiento es la capacidad de enfrentarse a lo que no es evidente. La primera virtud del conocimiento es la capacidad de enfrentarse a lo que no es evidente. La frase del día. Hoy luna creciente 6.55% iluminada. Recuerda, la próxima luna llena será el 31 de mayo. Faltan 12 días. 12 días para tener nuevamente una luna llena. Sale ya 2 de la tarde con 55 minutos. Una pausa. Una pausa y regresamos. No te muevas del 98.1 de FM. Retornamos de volver.

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1: Cuautlancingo pide al Congreso definir límites territoriales con Puebla. Las 3 de la tarde y estas son las noticias más importantes al momento. El presidente municipal de Cuautlancingo, Omar Muñoz, llamó al Congreso del Estado a definir los límites territoriales con Puebla con el objetivo de brindar certeza jurídica y administrativa a habitantes y comerciantes de la zona.
2: Hacemos un llamado muy respetuoso al Congreso del Estado que se puedan definir ya de una vez los límites territoriales. Este llamado es muy respetuoso para llevar dignidad a cada espacio que le corresponde a Cuautlancingo.
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1: Más información en reportes de la red al 2222-38-2990. Se registra un choque en la intersección de la 19 Sur y 21 Poniente. Se recomienda circular con precaución debido a posibles afectaciones viales en la zona. En más información, Alejandra Núñez, directora comercial de Soriana, informó que las nuevas promociones ofrecerán dinero electrónico, puntos extra y precios preferenciales mediante el programa de lealtad. Anunció beneficios para sus más de 8 millones de clientes frecuentes con descuentos adicionales, dinero electrónico, cashback y meses sin intereses. En más información, el Instituto Tecnológico de Puebla participará en el mural lineal continuo más grande del mundo con 300 estudiantes el próximo 25 de mayo junto a otras instituciones, otras 11 instituciones de educación superior. El Colegio de Ingenieros Civiles y la Cámara Nacional de la Industria Restaurantera en Puebla, la CANIRAC, firmaron un convenio de colaboración para impulsar proyectos conjuntos, intercambio de experiencias e innovación entre ambos sectores con el objetivo de fortalecer el desarrollo económico, social y urbano de Puebla. Estas son las noticias más importantes al momento. El detalle, escúchelo en Red Ciudadana 1120 de amplitud modulada, donde todo el día hay reportes en vivo y también noticias en vivo todo el día, además en las redes sociales de arroba la red 5 radio. En el radar le informa Girat Aguilar Miranda. Gracias.
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0: está de nada más y nada menos. Los Teles y de aquí a la luna, dice la rola a través de la primera en FM. Buenos días, son las 3 de la tarde con 20 minutos. En ese momento, 3 de la tarde con 20 minutos.
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0: en la señal de Estéreo Max 98.1 de tu radio. Dice por aquí, bueno, nos están pidiendo felicitaciones, felicitaciones. Manda un saludo para la becerra y el pequeño terrenito de San Francisco, Tenesseca, Tlaxcala. Dice por aquí, nos vamos a ir ya con las garimañanitas.
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0: Dice, ese es mi buen amigo Gary. Mándame un saludo para todos los que estamos haciendo rosa aquí en San Gregorio, Totoacán. Dice, mándanos al quiropráctico de Lugo. Se va a enojar el Hugo. Ese es exclusivo de él.
2: ¡Ay, doctor! ¡Qué manotas tan fuertes tiene!
3: Más respeto, señor, que soy un quiropráctico serio.
2: ¡Ay, sí! Pues, truéneme ya, por favor.
3: Ah.
2: Y el cuello también.
0: ¡Truéneme! ¡Tres de la tarde! ¡Tres de la tarde, 21 minutos! Se va a enojar el Hugo, ¿eh? Que conste, que ya les advertí. Esa nada más es del Hugo, hombre. Su quiropráctico personal. Personal. Dice por aquí mensajito. Una felicitación. Buenas tardes, Gary. Felicitaciones también por acá. Bueno, puras felicitaciones. Nos vamos a ir a las Gary Mañanitas. No sin antes recordarles a todos ustedes, amigos. 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Sale 3 de la tarde, 22 minutos, mis amigos. 3:22. Hacemos una pausa. Regresando, nos vamos con las Gary Mañanitas. Las felicitaciones para todos los que cumplen años el día de hoy, festejando a todos los que están festejando algo, ya saben. Si conoces a alguien que esté cumpliendo años, festejando su nomástico, algún aniversario, lo que sea, mándame tu mensaje escrito vía WhatsApp al 22 25 23 58 14 para felicitarlo en esta tarde. Son las 3:22 ya. Regresamos.

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0: Ok, mis amigos, llegó la hora, llegó el momento de las felicitaciones en este martes 19 de mayo de este 2026. Bueno, pues aquí están las felicitaciones para todos los amigos que están de manteles largos, cumpliendo un año más de vida, festejando su nomástico, algún aniversario, lo que sea que estén festejando. Bueno, pues llegó el momento de felicitar a todos los amigos que cumplen años el día de hoy. Así es que vamos a ver quién anda de manteles largos. Vamos a felicitar a Tere Muñoz, que hoy está cumpliendo un año más de vida. Muchas felicidades, mandamos fuerte abrazo para Tere Muñoz, que hoy cumple un año más de vida. Para Analía Andrade, que también está cumpliendo años en este día. Andrés Morales, también le enviamos felicitaciones, le deseamos lo mejor en este día tan especial, así como también para Doris López y Rod López, que hoy también está cumpliendo años. Muchas felicidades, deseándoles lo mejor en este día tan especial, martes 19 de mayo de ese 2026. Pocos cumpleañeros, ¿verdad? Pocos cumpleañeros. Bueno, por aquí rápidamente nos vamos con la felicitación que dice...
1: ¡Santo!
0: ¿Qué dice? ¿Qué dice? Mándale una felicitación para Carlos Domínguez, que hoy es su cumpleaños, cumple 12 años. Saludos desde San Lucas, Atoyotenco. El saludo es por parte de su amiga de primaria, dice por aquí, terminación 31. Muchas felicidades por acá también. Buenas tardes, Gary, manda felicitaciones para mi hermano, que hoy es su cumpleaños. Te escuchamos en Santa María, Cuitlapilco, de parte de su hermano César y de sus papás. Gracias, terminación 22 en esta tarde. Felicitaciones a Mari Tlaxcala, dice por acá, terminación 81. Mañanitas, dice. Hola, saludos para Ángel de Jesús Méndez Luna, que hoy está cumpliendo 12 años, de parte de sus papás, que lo aman demasiado, y toda la familia que lo acompaña. Gracias, terminación 53. Muchas felicidades también por aquí. Un abrazo. Un abrazo y a mi esposo, que está cumpliendo años, Germán Martínez, de parte de su esposa y de sus hijas, que lo amamos mucho y que Dios lo bendiga y lo cuide siempre, de San Lorenzo Xocomanitla. Gracias. Terminación 42. Ahí está la felicitación en esta tarde. Por aquí también dice una felicitación para mi sobrino Luis Quinoz Alonso, que está cumpliendo años en Chicago, Illinois, de parte de sus tíos Manuel y Yasmín. Que Dios lo bendiga. Terminación 48. Ahí está la felicitación en esta tarde. Manda felicitaciones para la señorita Yamilet Castillo Juárez. Hoy está cumpliendo 15 años. Deseamos que esté, que en esta etapa que comienza esté llena de bendiciones y momentos mejores, de parte de su abuelita Petra Serrano Sánchez y familia de Santa Isabel Chilosostla. Muchas felicidades para ella, para Yamilet Castillo Juárez, que está cumpliendo 15 años. Muchas felicidades para ella. Por aquí también dice, buena tarde, Gary, una felicitación para Owen Flores Díaz, que cumple 18 años, de parte de su abuelo Efren Flores y todos sus tíos de la colonia del Cerrito. Terminación 42. Ahí está también la felicitación. Por aquí también dice, buenas tardes, mi estimado Gary, el día de hoy le quiero pedir un favor. Está cumpliendo años mi ahijada, la señora Teresa Cruz. Que Dios me la bendiga con muchos cumpleaños más a su lado, de parte de sus seres queridos, que este día sea inolvidable, de parte de su padrino, que le quiere y se le aprecia. Mi ahijada es de la comunidad de San Cristóbal de Patlaxco, y su padrino también. Te escuchamos en la misma comunidad, mi estimado Gary. Así que se la siga pasando bien, mi ahijada Teresa Cruz. Muchas felicidades, ahijada Teresa Cruz, dice por aquí. Terminación 81, ahí está la felicitación en esta rica tarde. Para Yamilet Castillo Juárez, ya lo mandamos, ¿verdad? 15 años de vida, que se la pase bien en compañía de su familia, que la quieren mucho allá en Santa Isabel Chilosostla, Tlaxcala. Terminación 97 en esta tarde. Por aquí también, felicitaciones, por favor, para mi sobrino Luis Cairén Quiroz Alonso, que hoy está cumpliendo años en Freeport, Illinois. Que se la pase contento y genial. Su cumpleaños, y que Dios lo bendiga, le dice a sus tíos Manuel y Yasmín desde Chicago. Gracias, compadrito Gary, dice por aquí. Terminación 10 en esta tarde. Por acá también, felicitaciones para Wendy, de parte de sus abuelitos, que te escuchamos en Villalta, dice. Terminación 08. Felicitaciones para Jesús Aldair Martínez González. Está cumpliendo años y te escucha en Villalta. Terminación 46 en esta tarde. Así es que ahí está la felicitación para todos los amigos que cumplen años en este día. Muchas felicidades, que la pasen muy bien, contentos, felices, en este martes 19 de mayo de este 2026. Muchas felicidades a todos los cumpleaños, fuerte abrazo, y que la pasen increíblemente bien, no solamente hoy, todos los días de su vida. Feliz cumpleaños para todos ustedes. Aquí están las Gary Mañanitas para todos en este día tan especial.
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0: Ahí está la felicitación, amigos, en este rico martes 19 de mayo de este 2026. Vámonos con la música. Agua Nueva Tropical y Rayito Colombiano con el tema Dime Que Sí. Son las 3:31 en esta rica tarde.

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1: Con eso ya nos estamos despidiendo. Dice por aquí, felicitaciones para Ailani Michelle Flores Domínguez. Hoy cumple un año de San Jerónimo Zacualpan de parte de sus papás Roberto y Elizabeth, terminación 79. Muchas felicidades, ahí está para Ailani Michelle Flores Domínguez, que hoy está cumpliendo su primer año de vida allá en San Jerónimo Zacualpan. Gary, ¿me podrías mandar una felicitación para mi tía, la señora María Victoria Campos Tlalpan, de parte de su sobrino Jerry del Moral? Ella te escucha en San Salvador el Verde. Gracias, Gary. Terminación 68. Muchas felicidades para ella, la tía, señora María Verónica Campos Tlalpan. Y buena tarde, felicitaciones para mi hermano, que hoy es su cumpleaños. Escuchamos en Santa María Acuitlapilco de parte de su hermano César y sus papás. Gracias por... Dice así, terminación 22 nada más, pero no me dice ni nombre ni nada. Ni nada de nada. Bueno, mis amigos, ya nos estamos retirando. Nos despedimos por el momento, pero amenaza con regresar al Ratón Vaquero, 9 de la noche. De regreso a la cabina de Stereo Max FM, 9 de la noche. De regreso con todos ustedes con la música romántica del recuerdo, lo mejor del ayer. En punto de las 9 de la noche, aquí nos escuchamos. ¡Ale, vale! Soy su amigo y servidor Edgar González, el mismísimo Gani. Desde la cabina de Stereo Max FM, controlando las ondas gercianas que respiran tus oídos. Que tengan una excelente tarde, buen provecho. Y regresamos al Ratón Vaquero.
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1: Se rechaza el proyecto Perfect Day de Quintana Roo. Muy buenas tardes, esta es la información más importante generada hasta este momento. La secretaria de Medio Ambiente, Alicia Bárcena, informó que no se aprobó el proyecto Perfect Day de Royal Caribbean en Quintana Roo.
2: Buenas tardes a todos los medios de comunicación. Bueno, me permito informarles que no se va a aprobar el proyecto de Perfect Day de Royal Caribbean. ¡Vamos! Bueno, conste que se llevan la primicia. Sabemos que la empresa está también buscando desistirse del propio proyecto, pero nosotros, como Semarnat, no lo vamos a aprobar.
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1: 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Ariadna Ayala, presidenta municipal de Atlixco, informó que el 3 de junio será inaugurada la Catrina futbolera de la región en el AIFA, en el marco de las actividades relacionadas con el Mundial de Fútbol. Del 10 de junio al 9 de agosto se realizará la temporada de Luciérnagas 2026 en el Santuario de las Luciérnagas, en Anacamilpa, evento que prevé una derrama económica de 30 millones de pesos para la región. El clima en estos momentos es de 26 grados. Hasta aquí la información. Lo invito a que no se despegue de 5 Radio, comunicación efectiva. En la consola, Martín Tapia. En el radar le informó Mariana Meneses. Muy buenas tardes.
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0: 4 de la tarde, ya con 18 minutitos. Estamos ya acompañándolos de nueva cuenta a través de la primera NFM. Soy Jessy Valera. Por acá me quedo hasta las 6 de la tarde. En este bloquecito escuchamos a La Tracalosa y La Casetera, el tema Jugarse la Vida.
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0: Banda Primos, Yo Sí Me Enamoré y Mike Balmori, el tema Mi Vida Sin Ti. Están disponibles nuestras vías de comunicación. Tú ya las conoces, 248-484-2849. Recibo tus mensajes, 22-25-23-58-14. Y estamos deseándoles buen provecho a los que apenas están disfrutando de los sagrados alimentos. Gracias mil por acompañarnos en esta rica tardecita. El saludo para todos aquellos que andan trabajando, para nuestros amigos conductores, a manejar con mucha, mucha precaución. 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
1: Ahí están nuestras vías de comunicación. Nos vamos a la pausa. Regresamos.
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0: de la tarde con 34 minutos. Ahí escuchamos a Caros el tema No me la nombren. Además, Pelu Rampín el tema Vuelve. Y aquí es con la original.
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0: Tenemos mensajitos. Buenas tardes. Manda un saludito para mi esposo Gerardo Delgado de Santanita, Nopalucan, que lo quiero y lo amo mucho. De parte de la terminación 01, ¿verdad? 01. Le mandamos, por supuesto, saluditos.
2: Quiero
0: y tenemos de este lado mensajito.
3: Hola,
0: buenas tardes.
3: Estamos escuchando, como siempre, desde Chicago, Illinois.
0: Gracias.
3: Mis saluditos van para ti, mi compadrito Gary, para nuestros amigos de Turri, más como siempre arrasando, que viene siendo David, Sonia, Sandy, Mari, Jerry de Morán, José Luis,
0: okay.
3: Rosy, Alice, Vero Alvarado, Gabriel, Vane, Dolores, Diana, Angie, y las dos señoras que se llaman Columbas, y a todos los del club que faltan de Reyes de Estéreo Más, como siempre, arrasando. Ahí estamos, amiguita, y cuídate, ya sabes, de tus amigos Manuel y Yasmín de Chicago, Illinois.
0: Muchas gracias, amigos, por reportarse. Los saluditos hasta Chicago, Illinois. Que tengan excelente tardecita. Vámonos a la pausa comercial. Vías de comunicación disponibles. Continuamos con más música. Te acompaño hasta las 6 de la tarde.
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1: El relleno sanitario de Atlixco se encuentra en buenas condiciones. ¿Qué tal? ¿Cómo le va? Muy buenas tardes. Sea bienvenido al informativo Radar correspondiente a las 17 horas, donde le damos a conocer que la alcaldesa de Atlixco, Ariana Ayala, destacó las buenas condiciones de operación de la segunda celda de relleno sanitario municipal, habilitada de manera emergente tras el cierre parcial del relleno de Chiltepeque. La secretaria de Deporte y Juventud, Gaby Sánchez, dio la bienvenida a la selección de Ghana previa al duelo internacional ante México en el Estadio Cuauhtémoc, programado para el próximo 22 de mayo. Habrá que esperar el calendario electoral, señaló la presidenta municipal de Atlixco, Ariadna Ayala, al ser cuestionada sobre la posibilidad de buscar otro cargo en las elecciones de 2027. Este 19 de mayo se conmemora el Día Mundial del Juego Limpio, proclamado por la ONU para destacar al deporte como una herramienta para promover la paz, la igualdad y la inclusión social. Toda esta información y más la puede usted sintonizar a través de arroba la red 5 Radio en X y 5 Radio Comunicación Efectiva en Facebook. Tras el asesinato de 10 personas en Tehuitzingo, autoridades estatales informaron sobre los avances y acciones relacionadas con la investigación del caso. En la información nacional, una fuerte granizada cubrió de blanco Toluca, provocando afectaciones viales y severos encharcamientos, principalmente sobre la carretera Toluca-Atlacomulco y la avenida Gustavo Vaz. El clima hasta estos momentos es de 25 grados centígrados. Le invito a que continúe en sintonía de 5 Radio a través de todos nuestros canales de información. En los controles, Martín Tapia. Para Radar informó Max López. Excelente tarde.
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0: con 9 minutos. Estamos de regreso ya iniciando con la última emisión de las Max Consentidas. Así que nuestras vías de comunicación están disponibles, tú ya las conoces, 248-484-2849. Y recibo tus mensajes al 2225-235814. Tenemos de este lado mensajito.
1: Buenas tardes. Yo soy de San Andrés, Coamilpa, donde Stereo Más está rezando con Jesse.
0: Gracias.
1: A ver si me puedes complacer con una canción de Los Ángeles Azules, Quiero Ser Tu Amigo Nada Más.
0: Amigos,
1: gracias,
0: nada
1: Jessy,
0: más.
1: Gracias, bonita tarde, a ver si me puedes mandarme un besito. Gracias, Jessy.
0: Gracias, le mandamos saludito, su besito fugaz.

0: con llamadita. Hola, hola.
1: Hola, hola.
0: Hola, buena tarde. ¿Quién me llama?
1: Lisbeth, ya puse la escala.
0: Bienvenida. ¿Qué cancioncita te vamos a enviar?
1: La mañana busqué un negro por allá.
0: Ok, va con algún saludo.
1: Claro, para la familia González y un besito fugaz.
0: Les mando su besito, que tengan excelente tarde.
1: Gracias.
0: Cuídense mucho, bye
1: bye.
0: Ahí están nuestras vías de comunicación. Tenemos de este lado mensajitos.
2: Como siempre, escuchando de Chicago, Lina, el sábado, si podrías complacer con una rolita. Hoy es mi cumple de los Titanes de Durango para mi sobrino Luis Quiroz. Okay. Alonso, que está cumpliendo años aquí en Chicago, Illinois. Que tengas una bonita tarde de parte de tu tío Manuel Yasmín. Thank you.
0: Gracias por reportarse. Muchas felicidades al cumpleañero. Va para allá. Hoy es mi cumpleaños de los Titanes. Ya la tenemos listísima, ¿ok?
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0: Amiga Jessy, manda saludito para Marce Maldonado de parte de Esteban Mena de Ixmiquilpan, Hidalgo. Les mandamos saluditos, que la pasen genial. Porfa, manda un saludito para el amor de mi vida, Rosa Salazar, de parte del May, hasta San Francisco Tetlanocan, Tlaxcala. Buena tarde, manda saludito para mi novia Judith García, dice aquí, de parte de Pepe Vázquez. Y saludito para el padrino de boda, dice Rodrigo Vázquez. Te escuchamos en el barrio del Tepeyac. Les mandamos, por supuesto, saluditos. Vías de comunicación disponibles. Estamos dando inicio a la última emisión de las Max Consentidas. ¿Y qué tal, eh? ¿Lloverá o no lloverá, eh? Lo que sí es que está haciendo un aire, ¿verdad? Está haciendo bastante airecito, ¿ah? Yes. La temperatura en el centro de San Martín Texmelucan nos marca 18 grados centígrados en estos momentos. Bastante nublado. No sé si vaya a llover o no. So. A ver qué tal nos va en esta rica tardecita. ¡Vámonos con bloque musical! Yes.
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0: Estamos de regreso, 5 de la tarde, 27 minutos. Vámonos con mensajes. Buenas tardes.
1: Con la canción de Ay, mi amor, de Grupo X. Que tengas una buena tarde de parte de Araí Castillo, desde Santa Cruz, Cascada.
0: Perfecto, le mandamos saluditos. Ya la tenemos lista de este lado.
2: Buenas tardes, Jessy. Buenas tardes. ¿Me puedes complacer con una canción? El conjunto Primavera, Hoy en tu Día, para felicitar a mi hijo Bernardino Cuamachi, que mañana cumple años y quiero que se la pase bien y que gracias a Dios les da salud y que estén bien. Él te escucha en Santana Chautempan y yo estoy en San Bernardino Contla.
0: Perfecto.
2: Gracias, Jessy.
0: Gracias y muchas felicidades. Va para allá, Hoy en tu Día del conjunto Primavera, ¿ok?
3: Muy buenas tardes. Mi mejor amiga Jessy Valera. Me pones una canción de Janet Guadalupe, Loca. Atentamente, tu mejor amigo Paquito y Besito Fugaz y Estereo Max Arrasando.
0: Muchas gracias. Que tengan excelente tardecita.

mensajitos. Buena tarde, Jessy. Mándame la canción de la reunión para mi abuelita, que le gusta mucho. Te escucha en San Juan Tetla. Recuerden que para complacencia son WhatsApp audios, mensajitos de voz. Buenas tardes, Jessy. ¿Me puedes mandar una canción? Yo quiero ser el dueño de tu amor. Dice, gracias. Terminación 86, te mandamos saluditos. ¿Y qué tal? ¿Cómo les va con el clima, Aquí por el momento solo puro aire, ¿verdad? Mucho aire. Se soltó el airecito, pero bastante fuerte se ve desde acá. Vámonos con bloquecito musical. Estamos en la última emisión de Las Max Consentidas. Y te acompaño hasta las 6 de la tarde.

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0: tarde con 44 minutos y estamos a punto de finalizar las complacencias. Vámonos con un mensajito.
1: Hola, Jessy, buenas tardes. ¿Me puedes complacer con una canción? La de Exterminador, No Tiene Envidia.
0: Ok.
1: Solo por escucharla. Bonita claro. tarde.
0: Gracias.
1: Te mandas un besito fugaz.
0: Claro que sí, le mandamos.
1: Bye.
0: Su besito fugaz. Excelente tardecita. Hola, hola.
2: Hola, buenas tardes, querida buenas amiga tarde. Jessy. Un saludito a todo el equipo de parte de Ani, desde San Damián de Xolo, Tlaxcala. Para pedir un tema de Super Cumbia Chile, Morir de Amor, por favor. Muchas
0: claro
2: gracias.
0: Que sí. La mandamos con mucho gusto. Que tengas bonita tarde.
3: ¡De la cumbia!
0: Buenas tardes, me puedes poner el final de nuestra historia, terminación 55, te mandamos saluditos. Manda un saludo para mi nena Michelle con la canción de Michelle de Jorge Domínguez de parte de su mamá Fabi, que nos escucha en San Pedro Xochitl, le mandamos saluditos.

0: es que tenemos ya listos, preparados. Estamos finalizando las Max Consentidas. Soy Jessy Valera. Nos escuchamos mañana a partir de las 6 de la mañanita por el 98.1. Les dejo un gran abrazo, mil bendiciones. Síganla pasando genial. Y no le cambies al 98.1. Gracias.
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1: Seis de la tarde en punto, este es el informativo Radar con la información más importante de la última hora. El Puebla de la Franja presentó oficialmente a Gerardo Espinoza como su nuevo director técnico en un acto encabezado por el presidente Manuel Jiménez y directivos del Puebla para el Clausura 2026. En temas internacionales, el Senado de Estados Unidos aprobó una resolución que busca limitar la facultad del presidente Donald Trump para ampliar operaciones militares contra Irán sin autorización previa del Congreso. La rectora de la máxima casa de estudios, Lilia Cedillo, inauguró una gira de promoción del doctorado en Francia, además de impulsar colaboraciones científicas franco-mexicanas entre universidades, académicos, investigadores y estudiantes. El programa Calles al 100 continúa con trabajos de mejora vial en distintas zonas de Puebla capital. El alcalde Pepe Chedraui supervisó obras en bosques de San Sebastián, Santa María la Ribera y Granjas del Sur. El clima hasta este momento es de 24 grados centígrados. Hasta aquí la información más importante de la última hora. Martín Tapia en los controles y su servidor Gregorio Varela. Muy buenas tardes.
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